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¿Qué tal? ¿Cómo están? Esto es Asesinos Inesperados aquí en el show de Erasmo y la Chocolata. Hoy estamos acá en la Ciudad de México y vamos a hablar acerca de uno de los asesinos más temibles que han pasado precisamente por aquí, tan solo a unas cuadras de aquí del Zócalo de la Ciudad de México. El 2 de septiembre de 1942, un estudiante de química de 27 años pasó por la preparatoria a recoger a una compañera de 20 años. Ella se llamaba Graciela Arias Ábalos. Era de familia conocida. Su papá era un abogado penalista muy respetado allá en Morelia. Ella iba a clases ahí en la universidad. El día estaba muy extraño, estaba lloviendo muy, muy fuerte. Varios compañeros la vieron subir a un Ford 39, placas B-9101. ¿A quién le pertenecía ese carro? A Gregorio Cárdenas, que tristemente no la llevó a su casa. La llevó a la casa de él, allá en Tacuba, Mar del Norte, número 20. Dentro del coche, le declaró su amor. Ella lo vio fijamente a los ojos y lo rechazó. Le dio una cachetada. En respuesta, él la golpeó, la estranguló con un cordón. Ella ni siquiera alcanzó a gritar. Después, bajo varias circunstancias, él toma su cuerpo y la lleva hasta la recámara, donde acomoda el cuerpo todavía caliente después de haber fallecido y tiene intimidad con ella. La envuelve en una sábana y de madrugada la entierra en el jardín de su casa. Pero eso no fue lo peor. Lo peor es que cuando la policía desenterró a Graciela, debajo, a un lado, a la izquierda, a la derecha, había otras tres mujeres que estaban ahí enterradas. Existían cuatro fosas, 18 días, un jardín de 7x4 metros, un muchacho al que todos llamaban Goyo, un tipo serio, estudioso, buen hijo, estaba becado por Pemex. El tipo que nadie imaginaba capaz de eso era él. El jueves 3 de septiembre de 1942, el padre de Graciela se presentó ante los servicios secretos de la jefatura de la policía, Miguel Arias Córdoba, desesperado porque su hija no había vuelto a casa. Por el apellido, el propio director atendió la denuncia y mandó a dos agentes experimentados. Mandó a José Acosta Suárez y Ana María Dorantes. El último dato era claro. Graciela salió a las 8 de la noche de ahí de la escuela, bajo un aguacero, y es cuando se sube al Ford de Gregorio. Eran compañeros, ellos se conocían. Fueron a Tacuba. Goyo, pues la verdad es que no estaba. La mamá, María Vicenta Ábalos, vivía en Violeta 3 en la colonia Guerrero. Les dijo que la noche anterior su hijo había llegado sucio de pies a cabeza, que se bañó, se cambió y se durmió, la verdad que muy inquieto. En la mañana, cuando despertó, hablaba cosas raras, absurdas. Ella de repente pensó que había perdido como la razón. Y es cuando ella decide llevarlo al doctor. Ahí el médico le dice, ¿sabe qué? Tiene que llevarlo a un sanatorio porque creo que él está teniendo un choque nervioso. Ahí lo internan por voluntad propia. En el sanatorio del doctor, el señor Oneto Bairenque, Avenida Primavera en Tacuba. Ahí Acosta fue a interrogarlo. Cuando le estaba preguntando cosas, Goyo hablaba como loco, decía que era inventor, que hacía invisibles a los hombres con pastillas, que en realidad eran gises, que no eran seres humanos. El agente, cuando termina su interrogatorio, que fue puro disparate, él se queda pensando, diciendo, siento que todo lo que me dijo este Gregorio era como si estuviera actuado, como si fuera parte de una obra de teatro. Minutos después, el propio doctor Oneto fue a la jefatura. Le había hecho un estudio y en el estudio decía que él no estaba loco, que estaba fingiendo estar loco. Porque dijo Goyo, el papá de una chica llamada Graciela Ábalos, lo estaba inculpando de asesinato y él no tenía nada que ver. Esa frase que le dijo Goyo al doctor, pues prácticamente él se quitó la máscara, porque ¿cómo sabía que estaba muerta si él estaba diciendo que no sabía nada de ella? Interesante, ¿no? Acosta regresa a Mar del Norte 20 con unos comisionados. El papá de Graciela quiso ir. Casa de tres piezas, era sucia. Tuvieron que romper una ventana. Dentro de la casa había un laboratorio, ropa tirada en la recámara, un colchón sucio, colcha y toalla llenas de lodo.
Encima de una mesita había un pañuelo. El papá, como acompañó a los agentes, se acerca al buró, toma el pañuelo con su mano izquierda, se le queda viendo y se lo acerca a la nariz. El papá lo reconoce y dice, este pañuelo era de Graciela. Al día siguiente, 5 de septiembre, Acosta volvió. Y la verdad es que no halló más cosas adentro. Es cuando se dirige hacia el jardín. Ahí había muchísimas moscas. La tierra estaba hundida y estaba como recién removida en algunos lugares. Toma un palo de escoba y empieza a mover la tierra que estaba movida con el palo de escoba. Al moverla un poco, aparecen 2 dedos de un pie. Ahí es donde avisa al Ministerio Público cuando llegan los oficiales con palas y también los vecinos que estaban viendo desde las azoteas, porque cuando se junta la policía la gente también empieza a aglomerarse. Cuando ven que la policía lleva solo una pala, los vecinos juntan muchas más palas y se meten adentro de esa área a escarbar. Y cuando empiezan a escarbar, primero es Graciela. La encuentran boca abajo, envuelta en una colcha, manos atadas con una cinta sobre el vientre, un bolso tirado en el mismo hoyo y ya que estaba en descomposición. Después siguieron otro cuerpo, una mujer semivestida con un traje negro, un saco café de cuadros, también estaba atada de manos y tobillos. La cabeza estaba envuelta en una especie de pantalones de color rosa. El tercer cuerpo, sin prendas de la cintura para abajo. El rostro cubierto con su propia ropa interior, misma posición, muñecas atadas, zapatos azules y tobilleras. Según los oficiales dicen que el olor era insoportable. Los vecinos en las azoteas estaban ahí cuando estaban viendo y todo esto se interrumpe porque cae un aguacero. Y ahí paran las excavaciones. Encontraron bolsos de mujer, calcetines de niños, zapatos. Esa misma noche llevaron a Goyo a la jefatura. Ahí negó y negó hasta que le hablaron del jardín. Cuando los policías les dicen, oye Goyo, nos metimos a tu casa, pero encontramos algo muy extraño en el jardín. ¿Sabes de qué estamos hablando? Ahí es cuando Goyo se pone nervioso y confiesa. Y dice, la verdad, sí, yo maté a Graciela. Y le preguntaron, ¿y las otras tres? Y dijo, la verdad es que no son tres, son cuatro, yo también las maté. ¿Por qué mataste a Graciela? A Graciela la maté por celos, la quería y no podía ser la mía. El miércoles 2 es cuando dicen los oficiales que la recoge, le declara el amor, ella lo cachetea, él la golpea, la estrangula con un cordón, la viola muerta y la entierra en la madrugada. De las otras dijo que eran mujeres fáciles, de la vida galante. Las subía al coche en distintas calles, las llevaba a la casa, tenía intimidad y las estrangulaba con cintas que después usaba para atarlas para que no batallara a la hora de enterrarlas. Al día siguiente, ya cuando había parado el aguacero, excavaron otra vez. Era el mediodía. Más de 1.5 metros de profundidad cerca del pasillo. Aparece el cuarto cuerpo, cubierto con un impermeable de hule. Boca arriba, piernas flexionadas, brazos sobre el vientre. El hedor era aún peor, ya había putrefacción avanzada. Los oficiales con pañuelo en cara, pues estaban empezando a sacar y descubrir cómo se encontraba el cuerpo, que estaba vestido de rosa, zapatos de color vino, y pues también era muy raro porque apenas empezaba la primavera. Había cientos de personas afuera de la casa. Y es que la verdad nadie podía creer que Goyo, el estudiante respetuoso, el buen hijo, fuera el responsable. La nota roja lo puso ahí, en primera plana, y también le puso un nombre, el estrangulador de Tacuba, el chacal de Tacuba. Ahora, ¿de dónde viene este señor? ¿Cómo fue que llegó ahí? Él nace en Veracruz en 1915. Su mamá, la verdad es que lo maltrataba demasiado. Cuando él tenía 27 años, se aleja de su mamá por tanto maltrato y se independiza. Es ahí cuando compra su casa, ahí en Tacuba, y donde arma su laboratorio. La verdad es que la casa era una casa muy bien. El 15 de agosto de 1942, María de los Ángeles, Berta, 16 años, dama de compañía, 11 de la noche, intimidad. Ella pide ir al baño, pues para limpiarse. Él se quita el cordón del zapato y la estrangula. Dijo que la verdad,
ahí sí él quería verla exhalar el último aliento. La llevó al laboratorio y dijo que le inyectó colorantes para que no la reconocieran. Los peritos, la verdad es que nunca hallaron esas sustancias. Creen que él estaba mintiendo al respecto. El 23 de agosto, otra de 14 años, misma mecánica. A ella la estranguló en la biblioteca mientras ella se encontraba hojeando unos libros. 29 de agosto, Rosa Reyes Quiroz. Esta vez sí hubo forcejeo. El laboratorio estaba sucio, libros tirados, había polvo. Ella desconfió de eso, se metió a curiosear. Cuando él ve que ella empieza a sospechar que algo no iba a salir bien, hay una lucha violenta. La domina. El horror en la cara de Rosa lo asusta tanto a él que se va rápidamente al jardín a acabar el espacio donde le iba a enterrar a ella, porque dice que la cara le decía que era un loco. En el laboratorio hallaron un diario de su puño y letra que confesaba a Graciela y a las otras. Sabía que era delito, por eso las enterraba. El odio, dijo que la verdad no lo podían hacer parar. El odio que venía de otros dos divorcios, donde dice que le agarró coraje a las mujeres de sus dos matrimonios. Dijo, las mujeres no merecen estar aquí porque yo soy un hombre bueno. El 13 de septiembre hay auto de formal prisión, Lecumberri, en el pabellón de los enfermos mentales. A veces estaba lúcido, a veces estaba loco. La policía sabía que fingía. Los abogados lo mandaron a la Castañeda, ahí para que le dieran electrochoques. Y también se dieron cuenta que a veces como que gozaba del dolor que esto le ocasionaba. En el manicomio, la verdad es que tuvo comodidades, clases de psiquiatría, biblioteca, visitas, romances con empleadas, tenía cine y un día se fugó a Oaxaca con otro interno. Dijo que se había ido de vacaciones cuando lo atraparon 20 días después. Lo regresan el 22 de diciembre de 1948. Ahí memorizó el código penal, estudió derecho, dibujó historietas de crímenes, escribió libros y muchas otras cosas más. Recibía cartas de mujeres, algunas lo visitaban, tuvo intimidad adentro, se casó con una amiga de su mamá, tuvo 4 hijos, puso una tienda de abarrotes en el penal. El criminalista Alfonso Quiroz Cuarón lo estudió casi unos 10 años. Unos 50 médicos lo habían visto ya. Sufría de epilepsia, esquizofrenia, secuela de encefalitis. El pentotal cerró el debate responsable consciente. Una conducta impecable en prisión que era un ejemplo de reinserción a la sociedad. En 1976, la familia apela a Echeverría. El 8 de septiembre de 1976, 34 años después, casi el aniversario del hallazgo, él sale libre a los 62 años. El abogado dijo que ya no tenía apetito íntimo, ni siquiera tampoco de matar a nadie. Es cuando pasa algo inesperado. El Congreso de la Cámara de Diputados lo invita a que le hagan un homenaje. Lo suben al estrado y dicen: esto es un ejemplo para los mexicanos. Sacan sus pinturas que había él pintado mientras estaba en prisión, vendió todo caro, abrió un despacho, una radionovela, hablaron de una estatua, en fin, de muchas cosas. El estrangulador de Tacuba, él estaba ahí recibiendo un homenaje, mientras las familias que perdieron a sus hijas nunca recibieron este tipo de homenaje, mucho menos en el Congreso de la Cámara de Diputados. El 2 de agosto de 1999, él muere. 4 mujeres en un jardín de Tacuba, un estudiante que solo iba a clases, 3 más a las que casi nadie reclamó, y el país que le aplaudió al hombre que las enterró, que las mató. Eso es un asesino inesperado. Y aquí lo vamos a dejar. Este es el asesino, el chacal de Tacuba. Gracias, Choco, por el espacio, aquí en Erazno y la Chocolata. Hasta el próximo.

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1: 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Esto pasó en El Chocolatazo el día de ayer.
2: Ronaldo, le vamos a hacer el chocolatazo a Sandra. A ver, tú le embarazaste a ella estando en Guatemala.
3: Ajá, pero ya dijo que lo perdió al niño.
2: Te dijo, estoy embarazada de ti, después te dijo, lo perdí.
3: Ajá, exactamente.
2: Y en un tiempo te decía que sí estaba embarazada, pero que ese niño no era tuyo y eso, ¿no?
3: Que todos que ni era mío, me miraba allá en la calle, pero nunca me hablaba. Tampoco no le iba a andar rogando, ¿verdad?
2: O sea, ustedes siendo novios te dijo, estoy embarazada.
3: Sí, ajá.
2: Y al poco tiempo te dijo, ya no, lo perdí.
3: Se me vino.
2: Se me vino, lo perdí.
3: Ajá.
2: Después de eso, tú te vienes a los Estados Unidos y después ella te avisa que sí tuvo el niño y que es tuyo.
3: Resulta que decía que sí era mí.
2: Ya pasaron 3 años y tú desde entonces no la has visto en persona.
3: Sí, 3 años y medio.
2: 3 años y medio, ¿y ahora qué edad tiene tu supuesto hijo?
3: No, ya tiene 3 años y medio. 3 años y medio, pues, ¿sabes cuánto? Cuando me vino ya había nacido, ya tenía como unos 3 meses.
2: Pero parece que ella inventó que el niño lo había perdido para que no estuvieran contigo, porque tú eras muy pobre para ellos.
3: Que no me quería decir que era mi hijo, porque como diciéndome que yo era muy pobre para ella, pues no iba a dar un futuro bien al niño ahora y todo eso.
2: ¿Y se buscó otro hombre que tuviera más dinero que tú, Ronaldo?
3: Uh-huh, exactamente.
2: ¿Entonces se juntó con otro que tenía dinero o cómo?
3: Ya después, cuando tuvo el niño, supuestamente decía que era hijo de otro vato.
2: O sea, que ella le hizo creer a otro hombre que ese niño era de él, Ronaldo.
3: Ajá.
2: Oye, Ronaldo, pero tú ya viste unas fotos de ese niño y se parece mucho a ti.
3: Sí, pues sí, se parece mucho.
2: Tu familia no quería a esta mujer ni al niño, decían que no era tuyo. Y cuando vieron las fotos, ¿qué te dijeron, Ronaldo?
3: Pero ya cuando le vieron las fotos y todo eso, pero ya cuando vieron las fotos, me dice a lo de sí, me dice, el niño se parece un chico a ti, me dice. Yo creo que sí es tu hijo y todo eso.
2: Rolando, ¿y tú mantienes ahorita a Sandra, no?
3: Por el niño.
2: Ronaldo, ya pasaron 3 años y medio, ya dice que te quiere y que te ama.
3: Y dice que supuestamente que solo yo soy, supuestamente. ¿Verdad? Y por eso le hago el chocolatazo.
2: Bueno, Ronaldo, vamos a ver si te manda los chocolates a ti y vamos a ver si es verdad que nada más te tiene a ti o tiene a otro, Ronaldo, ¿ok?
3: Bueno, ahí.
4: Bueno.
2: Hola, Sandra, te llamamos de una compañía de chocolates. Nosotros tenemos una promoción donde le mandamos chocolates a alguna persona especial que tú tengas. Es totalmente gratis. ¿Tú tienes alguien especial a quien te gustaría que le mandemos estos chocolates? ¿Tienes alguien especial por ahí?
4: Solo una persona.
2: ¿Y esa persona es muy especial para ti?
4: Muy, muy especial, sí, pero no está aquí.
2: ¿No está en Guatemala? ¿Está en Estados Unidos?
4: No, él está en Canadá.
2: Oh, la persona especial que tienes no está en Estados Unidos, está en Canadá.
4: Sí.
2: Pero en Estados Unidos o en Guatemala no tienes a nadie especial.
4: No, acá no, a nadie.
2: Perdón por la pregunta, Sandra. ¿Cómo se llama esa persona que es muy especial que tienes en Canadá?
4: Se llama Byron.
2: Byron. ¿Y Byron es muy especial para ti?
4: Sí, muy especial.
2: ¿Te gustaría que le mandemos los chocolates?
4: La verdad me gusta dárselos personalmente.
2: ¿No quieres que nosotros se los enviemos?
4: No, gracias.
2: Ok, Sandra, está bien. Oye, pues ojalá y veas pronto a Byron, que está muy lejos, ¿no?
4: Sí, está bien lejos.
2: ¿Cuándo piensas ver a Byron en persona?
4: Pues no sé todavía, pero ojalá y venga ligero.
2: Oye, hasta suspiraste nada más de pensar en él, ¿no? Se ve que lo amas mucho.
4: Sí, lo amo demasiado.
2: Me imagino que Byron también te manda tus chocolates y es muy atento contigo, ¿no?
4: La verdad, creo que me da más que eso.
2: De verdad, qué padre.
4: Sí, el diente es detallista.
2: También te ayuda económicamente.
4: Sí, me ayuda económicamente y es un amor y jamás lo cambiaría por nada en este mundo.
2: Sandra, ¿y si Byron significa todo eso para ti? ¿Quién es Ronaldo?
4: Es el papá de uno de mis hijos, pero no estoy con él.
2: Ronaldo solo es el papá de uno de tus hijos, pero a quien tú amas es a Byron.
4: Ah, sí, él es la otra parte de mi corazón, tal vez.
2: Byron es la otra parte de tu corazón.
4: Sí, él es mi todo.
2: Entonces tú no lo quieres, no lo amas a Ronaldo, nada que ver con él.
4: No. El papá de mi hijo, solo nos comunicamos solo por mi hijo. Byron es mi pareja, es por el que yo daría mi vida y todo, pero solamente él, con papá de mi hijo, solo nos comunicamos por el bebé.
2: Con Ronaldo solo hablas por el bebé, pero a Ronaldo nunca le has dicho que lo amas.
4: No.
2: Porque hace unos minutos Ronaldo me dijo que tú le dices que lo amas y él está escuchando la llamada. Adelante, Ronaldo.
3: Hola, ¿qué tal? ¿Cómo está, muchacha mentirosa? Ya ves.
4: Hey.
3: Oye, no, nomás por, pues, nomás quería hacer chocolatazo para probar si en verdad eran las palabras que me decías, ¿verdad? Pero miro que sigues igual, no cambias, ni cambiarás, ¿verdad?
4: Ajá.
3: Tus palabras se van como agua entre las manos y gracias por la verdad.
4: De nada.
1: Eso pasó ayer en el chocolatazo. Y hoy, ¿quién es Byron?
3: La otra vez, cuando quiera hablar muy sentimental, mejor cállese la boca y no diga nada.
4: Todo lo que has dicho, todo lo que, como me has insultado, como me has dicho un montón y todo. Todavía con lo que me dijiste esa noche, creo tú? Que ya me quedo bien hecho.
3: Tú me dijiste que si te compraba una casa, yo te dije, yo no puedo ni tengo tampoco tratar de comprarme una casa. Porque te respondí con eso y ya me empezaste a
4: decir. Primero me dijiste
3: cosas.
4: Dentro de dos meses,
3: te enojas, y ahora dices que tienes que
4: ayudar. Después, anoche me respondiste con otra cosa.
1: Esto es un desgarro, Choco. Ella quiere que este brody le compre una casa, pero ella ama a otro y el otro es su vida. Este nada más lo quiere por el dinero.
3: Tantas cosas que uno mira, no va a ser capaz de confiar ya, ¿me entiendes?
4: No hay problema, mira, pues eso no hay rollo, como te lo voy a decir así.
3: Para la directa, no, ya no quiero que digas nada así, totalmente, ya al fin y al cabo.
2: A ver, quiero ponerme del lado de Sandra. Sandra, ¿cómo fue que te ofendió? ¿Qué te dijo anoche?
4: En otras ocasiones sí me ha dicho más de algunas cosas que me ha hecho sentir como una basura.
1: No es cierto, Choco, esta mujer es una mentirosa, no le ha dicho nada. Acaba de decir que ama a otro, que es su vida. Y anoche hablaba con este brody diciendo que lo amaba. Esta es una mentirosa, brody. Ni muevas un dedo por ella, brody.
3: No, a huevo, tú sabes lo
4: mismo. No, por mí no, claro que no va a ser por mí, sino por su hijo, o sea.
1: ¿Quieres una casa para su hijo y para el otro hijo que tienes de otro? Y para el Byron cuando venga de Canadá. Es una excusa, brody.
4: No es excusa, porque yo tengo de dónde sobrevivir. Si crees que soy interesada o algo por el estilo, no. Para eso me ayuda el papá de mi nena.
3: Órale, ahora vaya a estar en Canadá.
4: Sí, ahí está pendiente de su hija y... Sí, me está ayudando bastante.
1: ¿Y por qué no le dice a Byron que le compre la casa? Exacto.
2: ¿Tú tienes dos hijos, Sandra?
4: Sí, tengo una nena y tengo el varón que es de Ronaldo Donaín, que cuando supo que yo estaba embarazada me dio la espalda. No sabía si tu hijo comía o no comía.
3: Violeta,
4: no sabía si para diciembre estaba estrenando o estaba comiendo esto o estaba con su estómago vacío.
3: Órale, qué bien que hayas respondido a eso, ¿verdad? Pero lo bueno que yo a ellos les comenté cómo estuvo la situación. Tú me dijiste que perdiste al niño. Ya cuando estaba yo aquí en Estados Unidos y el niño tenía un año, me dijiste que era hijo mío. ¿Qué querías que pensara?
4: Sí, pero ¿por qué? ¿Por qué no dices que tu mamá decía que juraba mil veces de que no, el niño no era tuyo?
1: El que la suegra haya tirado el veneno no tiene que ver nada con que tú le digas a este brody que lo perdiste o que no era de él.
3: Y ni conocerlo en Guatemala tampoco. Nunca lo he tenido en mis brazos. Esa no era razón, esa era boca de mi mamá, pero yo nunca le di la espalda a ella.
1: Dice que le manda dinero el Byron, le mandas tú y todavía quiere casa, primo.
3: No, tampoco le iba a enviar aquí como quien dice los pendejos con maqueos que le envían todo el cheque, ¿verdad?
4: No. Él, yo y él tenemos un trato de cuánto me envía, que me envía mis 2,000, 3,000 quetzales.
2: Pero tú dijiste que amas a Byron, que él es tu vida, que él es tu todo. Si amas a Byron, entonces ¿por qué le dices aquí a Ronaldo que lo amas, si no es verdad?
4: Yo me lo tengo que estar enamorando para que él me envíe dinero. Yo le tengo que estar ahí diciendo cosas bonitas, tenerlo contento, porque cuando...
2: ¿Estás enojado con ella? ¿No le mandas dinero a tu hijo, Ronaldo?
3: Lo envío, lo hago chocolate.
1: Yo le creo a Ronaldo, Choco. ¿Cómo puedes creer en una mujer que habla con este brody y le dice te amo, le cuelga y ya está hablando con el otro, le dice también que lo ama y es su vida?
4: Y te he dicho, Ronaldo, ayúdame, yo me quiero ir para allá. Y de ahí yo te juro que yo no te voy a molestar, yo voy a trabajar. Y yo no te voy a estar pero ni pidiendo lo del mes ya.
1: Hoy nomás quiere que se la traigas a Byron, brody. No, esta ya se pasó.
3: ¿Cómo que quieres que sea tu hijo, que hagas lo que tú quieras? No, Violeta, no. Está bien que te ayude por el niño, pero si me desato a decir todo lo que tengo que decir, me abro la boca, el candado, nunca termino.
2: Bueno, ya para terminar con esto, Ronaldo, tienes que hacerte cargo de tu hijo, así estás muy enojado con Sandra. Y tú, Sandra, la verdad no se me hace bien que digas que amas a un hombre que es tu vida y le estés diciendo aquí a Ronaldo que también lo amas a él.
4: que les estoy explicando, le tengo que estar hablando cositas bonitas para tenerlo contento, para que él le, cuando le ronque la gana, me envíe dinero, porque cuando él quiere me envía.
1: Esto fue El Chocolatazo. ¿Y tú te vas a quedar con la duda? 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

0: Señores, hablando de fútbol, hoy ya es el día de el famoso grito aquí desde la Ciudad de México. Oye, estamos con esta plática muy chida. Ayer platicamos con él, Carlos Calderón Cardoso. Oye, Carlos, ¿cuándo fue el año donde se hizo profesional el fútbol mexicano? ¿Qué año fue?
1: Es en 1943, pero tiene sus antecedentes. En 1936, en plena época cardenista, un jugador del América ve que hay una cuestión ahí de están hablando y que los derechos laborales y que 8 horas diarias de trabajo y que servicios médicos, todo esto, contratos de 2 años, llega al club, se junta con otros jugadores y les dice, no, es que necesitamos tener contrato laboral, tenemos que tener por lo menos un contrato por 2 años, porque no había. Si un jugador se lesionaba, no le pagaba el servicio médico. Te lesionaste, cuando estés bien, regresas, y si estás bien, te volvemos a llamar, y si no, no juegas. No había contratos. Entonces empieza a pedir esto y el Club América lo rechaza y dice, no, pues aquí están sus cartas, ya no los queremos, contrátense con quien quieran, pero la federación se junta, es el primer pacto de caballeros, y entonces los otros clubes deciden que no los van a contratar. Entonces van los jugadores, tocan, que al Necaxa, que al España, que otros, y dicen, no, no te podemos contratar, y regresan con la cola entre las patas a la América, como estaban, sin nada.
0: Wow.
1: Entonces eso es en el 36, en el 37 llega el Barcelona y la selección vasca a México, y como está la guerra civil, comienza la guerra civil, el Barcelona, varios de sus jugadores se quedan, pero ellos estaban acostumbrados a cobrar, bueno, pues de eso tenían que vivir, y la selección vasca lo mismo, a la selección vasca la meten dentro de la liga, está un año y pues le pagan, y a los jugadores del Barcelona les pagan. Entonces los jugadores mexicanos dicen, bueno, ¿y nosotros qué? Entonces les empiezan a dar bonos, que ganaron un bono, sobre todo los de la España y a los de las Asturias, que los del Necaxa, como el dueño era la compañía de Luz y Fuerza, los contratan, no hacía nada, pero les daban su pago mensual. Algunos sí, hay una foto muy buena del Moco Hilario López, donde está poniendo, en una casa está arreglando la luz eléctrica, ¿no?
0: Entonces, bueno, así pasa también los amateurs allá en Los Ángeles. Hay sí. Equipos donde hay vatos que son muy buenos para jugar, y lo que hace, por decir, una llantera, ¿no? Y una llantera se los trae a trabajar. Los güeyes casi no trabajan, pero son parte del equipo y les pagan, güey. O sea, sí, así funcionaba.
1: El Atlante, por ejemplo, el dueño del Atlante era el general Núñez, jefe de la policía de la Ciudad de México. Entonces les pagaba, y una vez al mes, por ahí, los ponía cuando se portaban mal, los ponía en la noche a dar el sereno para que...
2: No. ¿En serio? ¿Velado?
0: Pues, ¿viste ahorita cuando es al sereno, no? Por ahí viene el famoso dicho, será el sereno.
2: Las 12 sí, y sereno.
1: Exacto, iban y tocaban su silbato, decían las 12 y sereno, la 1 y sereno. Claro. Si ocurría algo, pues estos días empezaron a tocar varios, porque los policías iban en diferentes barrios.

0: chiquitos, y ya con el silbato se iban escuchando entre ellos.
1: Wow.
0: Y luego ya en el 43, el torneo de Copa anterior, deciden que se va a profesionalizar para poderlo hacer ya nacional
2: también. 43, estamos hablando casi de la Segunda Guerra Mundial.
0: Exacto. Y es previo a la zona. Y entonces ya se hace profesional. Y el Necaxa dice que ellos no van a ser profesionales, que se quedan en lo amateur por amor al deporte. Pero eso era una mentira. ¿Por qué no quieren ser profesionales? Porque había muerto Fraser, que era el directivo principal del. Murió asesinado, además. Y la familia quería vender los terrenos aledaños al Parque Necaxa, fraccionarlos para casas.
1: Ah.
0: Y una ley que había de que los terrenos que eran ocupados para lo deportivo no podían ser fraccionados.
2: Traían su truco los del Necaxa.
0: Sí, dicen, ya no vamos a ser profesionales. Se desaparece el club Necaxa y de inmediato venden tanto los terrenos aledaños como el estadio Necaxa. Y lo tumban y construyen. El estadio Necaxa estaba prácticamente al lado del Parque Delta, del Parque del Seguro Social, que hoy es la Plaza Delta. Al lado, todas esas casas están ahí, ahí estaba el.
2: O sea que si en México hubiera sido como en Inglaterra, tú vas y cada barrio casi tiene su estadio, y son estadios grandes como el del, importantes como el Fulham, lo que viene siendo, pues estadios no tan grandes. O sea, aquí tuviéramos tal vez, si todavía hubiera seguido el del Necaxa,
0: el del
2: Reforma, el de Asturias.
0: El del Asturias se encontraba donde ahorita hay una. Fue Comercial Mexicano, ahora no sé si es Chedra o una cosa de esas, pero ahí en la colonia Asturias compraron todo el terreno y los aledaños, construyeron casas alrededor y estaba el parque ahí. El Parque España, ubican la Plaza de las Estrellas.
2: Sí.
0: Donde está la Plaza de las Estrellas, a un lado está la compañía de luz y de teléfonos, perdón. Ahí estaba el España, que ahí hubo un colegio también, el Español. El de la Asturias, otro de la Asturias.
2: O sea, pero todos tenían su parque, su estadio.
0: Sí, el de otro Asturias está en pleno Paseo de la Reforma, atrasito, más bien adelante de la casa de Venustiano Carranza. La casa de Venustiano Carranza está atrás de Paseo de la Reforma.
2: Sí,
0: y ahí estaba el Asturias. Donde está el Monumento a la Revolución, ahí al lado estuvo también un parque.
2: O sea, aquí cerquita, por aquí.
0: Sí, o sea, teníamos muchos, el de los germanos, del Germania, que hubo un equipo, también está donde ahí era una horrera, allá por
2: sí.
0: La.
2: Sí, o sea. Todo ha sido tiendas, oye, no y el Garbanzo, ¿qué es de Ecatepec? ¿Hubo acaso un equipo de Ecatepec de o no?
0: En Ecatepec lo que hubo es que se estaban construyendo la parte para traer agua a la Ciudad de México, y en 1901 se jugó un partido ahí de fútbol entre dos equipos que se inventaron entre trabajadores, y fue considerado como el primer, perdón, 1891, y es considerado como el primer partido que se juega en México.
1: Como tal. No fue en Michoacán, perro Gar.
2: Es emoción este.
1: Algo tenía que. De nada.
2: Pero bueno, más porque fue, porque no había
1: de
2: más.
1: De nada, de nada.
2: No había más. Oye, pero bueno, sí, el Estado de México tiene al Toluca, ¿verdad? Y tienen a los Toros Neza.
1: Los Toros Neza, si quieren de ahí.
0: No, y aparte, el Neza ha tenido pues varios equipos, ¿no? Pero ese de Toros Neza que fue tan famoso con Mohamed, hay una anécdota muy buena que no es tanto del equipo, sino para el Mundial del 86. Porque. La FIFA no quería que se jugara en esa, y como el Neza se acaba de construir y además el nombre de José López Portillo, la presidencia quería que se jugara ahí porque el estadio José López Portillo.
1: Claro.
0: Entonces todo la parte frontal antes de llegar al estadio pues eran casas de lámina y de cartón
2: como siempre,
0: y se hicieron unas bardas que decían bienvenida FIFA para tapar las casas. Y toda la parte central pues era pura tierra, y se pintó de verde a serrín
1: para que se viera.
0: Entonces los llevan en helicóptero y desde arriba parecía que estaba lleno de zona verde, era un estadio horrible.
2: Bienvenido FIFA.
0: Inclusive para los que compraron los boletos, casi todos extranjeros, se les recogían los hoteles, pasaba el camión, se les llevaba al estadio, salían del estadio, se tenían que subir de camino y de regreso.
1: Para no para estar inmiscuido.
0: Pero muchos periodistas pues se fueron adentrando, y una cosa, Rod Stewart iba a los partidos de Neza y llevaba botellas de tequila y otras cosas, y afuera del estadio se ponían a tomar, Y los choferes decían, no, es que tienen que ir. No, no, no, nosotros buscamos cómo irnos. Y se quedaban y empezaban a ver cómo estaba.
2: Y hasta los descubrieron.
1: El Rod Stewart.
2: Oye, pues cuántas historias, señores, síganos en las redes sociales. Nuestro amigo Carlos, ya dijo que Cardoso no es con la Z, es Cardoso con la S. Carlos Calderón Cardoso. Ahí lo siguen en las redes sociales como Carlos
0: Calderón C.
2: Sí, oye, pues le agradecemos mucho. Yo creo que sí me gustaría un día echarme unos tragos y platicar de fútbol.
1: Hoy que sea.
2: Hoy en la noche.
1: ¿Por qué no?
0: Cuando gusten, acá estamos.
2: Muy bien, le agradecemos por venir hasta acá desde el sur, de donde está la lana.
0: Y la chocolate seguía allá abajo, ¿verdad? No sube.
2: La choco allá andaba.
0: Está baile y baile.
2: Yo la vi con Ricky Muñoz, el de Intocable, y ellos se arreglan ahí, ya saben cómo.
0: Que lleva a hacer su lugarcito para mañana en la noche.
2: Sí. Oye, ¿se pueden quedar desde hoy a apartarlo?
0: Hay mucha gente que desde el día de hoy en la noche se queda.
2: ¿Qué tal, eh?
1: Yo volé.
2: Pues aquí estamos, señores. Les vamos a hacer un live ahorita. Ahí estamos, regresamos, señores. Esto es Erazno y la Chocolata.

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0: estamos aquí en el show de Erasmo y la Chocolata y tenemos invitado de lujo. Está aquí en el estudio el maestro Fernando de Caminos de la Vida. Maestro Fernando, muy buenas tardes. ¿Cómo está el día de hoy?
1: Muy buenas tardes, pues feliz y contento nuevamente de estar aquí participando en tu programa.
0: Gracias por estar acá con nosotros. Muchas personas trabajan duro, como dicen, dejan la piel, el cuero en sus trabajos y muchos de ellos nos están escuchando, pero lamentablemente no les rinde el dinero, están con problemas económicos y son gente muy trabajadora. Dicen, pero ¿cómo? Si hay gente que trabaja menos, le va muy bien. Y ahorita vamos a hablar de eso. 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
2: 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Maestro Fernando, ¿por qué le pasa a la gente eso? ¿Hay gente que le están hecho un daño y no le rinde el dinero?
1: Sí, a uno le pueden salar la suerte. Imagínate, estamos en una sociedad, en un país capitalista, en donde a través del capital que se mueve con el dinero, pues la gente tiene sueños, cumplir metas, proyectos, propósitos. Y por ejemplo, yo le hago la pregunta a la gente, ¿no? A principio de año que se pusieron sus metas, sus proyectos para este año, ya prácticamente estamos casi a medio ciclo solar. Ya se fue Semana Santa, ya se fue Reyes, Semana Santa, Día de la Madre, ya dentro de poquito, pues que Día del Padre, se fue medio año. ¿Y qué han hecho ustedes para lograr sus metas y alcanzar sus propósitos? Mucha gente nos pregunta, ¿no? Es que maestro, yo tengo 2-3 turnos, yo trabajo desde que sale el sol hasta casi... no duermo sino 5 horas al día, y el problema no es no ganarse el dinero. Saben trabajar, les gusta trabajar, saben cómo hacer llegar dinero a sus bolsillos, pero el problema es cuando no les rinde, no les luce, ¿no? Y más cuando uno les dice, bueno, y siempre ha sido así, porque es bueno que la gente reconozca si toda la vida han tenido ese problema. Y mucha gente me dice, no, es que antes a mí me rendía más, trabajaba menos y me rendía más, y ahorita trabajo más y le debo una vela a cada santo. Entonces es donde uno debe analizar el porqué. Si es porque uno es malgastado, porque uno gasta más de lo que entra, pues ya saben dónde está el problema, ¿no? Pero si sienten que ya no es normal, no es natural, que inclusive ahorran en gastos, se vuelven más amarrados que perro bravo, dicen, no, es que ahora sí es que no quiero gastar en nada, y aún así no le rinde el dinero, entonces existen salamientos, existen hechizos que por envidia se lo hacen a una persona, pues para verlo fracasar. Son las personas que con esfuerzo y sacrificio llegaron a acumular, no sé, coches, propiedades, terrenos, muchas cosas, y de un momento a otro se han ido deshaciendo de sus cosas que les costó trabajo por lo mismo, ¿no? Porque ya no les sale, y son las personas que viven enfermas, que tienen accidentes, que problemas en la familia. O sea, siempre hay fuga, y no hay cómo tapar ese hueco.
2: No, y no se vaya tan lejos, maestro Fernando, de Caminos de la Vida. Hay gente que no necesariamente ha tenido carros o casas o todo. Hay gente que por lo menos no le faltaba para la renta.
1: Exacto.
2: Pero las envidias, no importa quién seas, siempre te quieren quitar esa lana. Por eso hay mucha gente que nos está yendo y pasando por eso. 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
0: Oiga, maestro, y cuando ustedes ven un tipo de persona que tiene este mal, ¿es distinto a los que tienen otros males? ¿O por lo regular la envidia es la envidia y todos tienen las mismas características?
1: No. Eso es como, le voy a poner un ejemplo. Eso es como cuando no tiene usted el mismo aliento, si come ajo, si come fruta, si come verdura, si come pan. Es igual, o sea, la envidia es la envidia. Y siempre el envidioso siempre es a dañar y atacar a una persona, pero los hechizos no son iguales. No es lo mismo embrujar a una persona para que se muera lentamente tirado en una cama.
2: No, man.
1: A cuando una persona le salan su suerte para desesperarla, porque la persona se empieza a desesperar, porque el ser humano de estar bien, de estar mal a estar bien, se acopla rapidito. Pero de estar bien a estar mal, pues imagínese, es donde más desesperación, más tristeza, más incertidumbre, más miedo, se llenan de duda, de desconfianza, de pesimismo, de miedo, y esto alimenta más el problema de salación, el problema de mala suerte y el problema de la brujería. Entonces es un cóctel muy feo y muy fuerte.
0: Yo digo, no tiene nada que perder. Pueden checar para ver qué puede salir de una plática con el maestro Fernando, y deseándoles que pues se mejoren, especialmente en lo mental, porque si están mal en lo económico, eso les va a traer una inestabilidad mental, y no queremos que les pase eso. 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Gracias, maestro Fernando.
1: Gracias a ti por invitarme, y ya saben, amigos míos, que este mundo no vinimos a sufrir. Uno no necesita ser rico para estar feliz, simplemente necesita estar feliz y tranquilo para disfrutar de la vida. Así que sean libres, sean felices, abran su mente, busquen opciones, no se me rindan. Paz, amor y buen genio, mis peregrinos del alma.
2: Regresamos, pero si sí se siente feliz uno cuando siente rico.
0: Eras, no.
2: Ya volvemos, señores. Llamen.

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1: Señoras y señores, estamos y seguimos aquí en el Zócalo de la Ciudad de México, Choco. Tuvimos que dormir aquí porque dijo Héctor, si van a estar ahí, no salgan, ya no van a poder entrar ni en helicóptero. Así que aquí seguimos, Choco.
2: Bueno, pues muy buenas tardes a todos. Hoy es el gran día, el día del grito de independencia. Van a poder ver a la presidenta salir en el balcón que está justo enfrente de nosotros, en ese barandal dorado. Que voy a preguntarle a Héctor si ese barandal de verdad es dorado. O nada más de oro, o nada más nada más dorado. Le voy a preguntar a Héctor. Héctor, ¿cómo estás? Buenas tardes.
3: Hola, ¿qué tal? Ya, pues con prisas. ¿A ustedes no los invitaron al cóctel del Palacio Nacional?
2: Ah. Sí, también, claro. Ah, bueno, a mí nada más. Sí, sí. A mí nada más, porque pues ya sabes.
3: Sí, ya sabes. No, todo.
4: Ya vienen los amigos.
3: Sí, pues es que solo la gente elegante podemos, sí. Aquí la Choco y yo. Ay, oye, no, es un balcón con latón dorado. Es latoncito. Oye, pues sí. Oye, ¿le quitamos alegría al 15 de septiembre? ¿Quieres que le quitemos y que comencemos así con...?
2: A ver.
4: Con que no le quites tequila, dice
2: Erasmo. Que la felicidad uno decide, ya si uno, como tú di tus datos y si alguien se pone triste, pues ya ni modo.
3: Comencemos, pues vayamos al 15 de septiembre de 1847, la Choco todavía vivía en México, andaba por aquí. Claro. Y entonces fue muy triste porque venimos al grito, aquí al Zócalo, y nos encontramos con que estaba ondeando la bandera de Estados Unidos.
4: En
3: Palacio Nacional.
4: No, eso tiene que ser mentira. Es
3: histórico, ya hay cuadros.
1: ¿Y 1800 qué?
3: 47. 15 de septiembre.
1: ¿Se ondeaba la bandera de los gabachos?
3: Y el 16 de septiembre de 1847, el general Scott, después de haber derrotado al ejército mexicano, organizó un desfile, pero aquí en la calle de Madero, que entonces se llamaba Plateros, y desfilaron los Marines y desfilaron el ejército estadounidense.
4: No.
3: Ni modo. La Choco ya desde entonces le echó el ojo ahí a algunos soldados de Estados Unidos y dijo, pues, si no hay mexicanos, aunque sea
2: sí,
3: con
2: no,
3: ellos.
2: Tú ves a un, obviamente ves a un policía americano y a un mexicano y hay mucha diferencia.
3: Ay,
2: también, ¿no?
3: Qué feo, o sea, que seas así.
2: O sea, aquí los ves, o sea, tienen el cuerpo del diablito la mayoría, o sea, ¿qué hago?
3: No.
2: Pero bueno, a ver, pero ¿por qué? Llévanos al, o sea, ya me imagino el origen, ¿por qué debería de estar Estados Unidos aquí y además desfilando?
3: Bueno, pues porque resulta que en 1846 Estados Unidos le declaró la guerra a México y México perdió la mitad de su territorio y las últimas batallas que se libraron fueron batallas que se libraron aquí en la Ciudad de México. Para entonces Estados Unidos ya había ocupado Los Ángeles, dicho sea de paso, tengo un poco políticamente incorrecto, pero en 1846 Estados Unidos invade Los Ángeles y se conocía a la gente de ahí como los californios, así era como se llamaba a la gente de California. Se tomó la ciudad, pero se rebeló en contra de Estados Unidos, entonces dos veces Los Ángeles tuvo que ser conquistada, porque los californios eran muy, muy, muy bravos, ¿no? Pero ahí platiquemos.
1: Pero los californios eran mexicanos.
3: Claro, eran. Oye, californios.
1: O sea, me puedes decir regios, los michoacanos.
3: Era así, estaban los regios. Oye, los californios, los, ¿sí?
4: Pues, Héctor, de ¿cuántos días pasaron, o si no sé si fue en la misma fecha, que los niños héroes estaban en Chapultepec y que después llegaron estos cuates?
3: El caminito es así, ¿no? Llegan en agosto de 1847 el general Scott, que antes había entrado por Veracruz, llega, derrota a los mexicanos y a los san patricios, que eran irlandeses, sobre todo, que se habían pasado con el ejército mexicano en Churubusco, en las afueras de la ciudad. Luego hay una batalla, la batalla que es del 13 de septiembre, que fue como la selección nacional. Luchamos como nunca y perdimos como siempre. Y perdimos, pues sí, no, pero sí fue así épica, pero perdimos, ¿no? Y después de eso llega el 14 de septiembre, el gobierno de México, el presidente de México, huye hacia Toluca y deja la ciudad sola. Y son los chilangos, éramos los chilangos, los los que organizamos la defensa de la Ciudad de México, que bueno, fue una defensa como muy simbólica, pero pues la tropa de Estados Unidos se llevó sus balazos y
1: su susto.
3: Y finalmente ya el 15 de septiembre la ciudad estaba tomada, y el 16 de septiembre para de 1847, para dejar claro que ya se había ganado, se organiza. Y México pierde en ese momento, se reconfirma la pérdida de Texas, pero se pierde, para que nos hagamos una idea del lugar, de los lugares: Arizona, Nuevo México, California, Utah, Colorado, Nevada, California, una parte de Oklahoma y una parte de Kansas. Ese es el tamaño. Así, y además se llevaron la parte que estaba pavimentada. Y todos los malls y los freeways, y nos dejaron aquí la parte que tiene los agujeros.
1: Oye, pero se llevaron Hollywood.
3: Sí, pues sí. Ahorita el santo sería superhéroe de Marvel.
1: Igual Superman y que nada, güey.
3: Oye, pero hablemos de cosas bonitas, ¿no?
2: Poner triste con nada de lo que dijeras. Ya digo, más allá de que si es Estados Unidos, cualquier otro país, porque ya conozco muchos que nos están escuchando, son bien nacionalistas. ¿Qué traes contra Estados Unidos? O sea, cualquier otro país que hubiera tenido aquí hubiera sido triste. Bueno, vayamos a lo feliz, Héctor.
3: Oye, pues 1810, ¿no? Vamos a deshacer mitos. Comienza el grito de independencia. La primera es que no fue el 15 de septiembre de 1810, fue el 16 de septiembre por la mañana de 1810. Eso se sabe. ¿Y por qué una campana? Porque en las iglesias todavía la gente, en los pueblos, la campana no solo sirve para anunciar misa, llamar a misa, sino anuncias cuando hay un problema, un peligro, algo llamado. Y entonces Hidalgo, el padre Hidalgo, que ya era para su época un hombre bastante mayor, arriba de 50, que en aquella época era una edad ya venerable, dicen que la Choco le quería echar ahí los...
2: Un niño para que va.
3: Pero el padre Hidalgo dijo, padre la patria, pero no dijo de la Choco. Y entonces fue el 16 de septiembre, y el primer mito es ese, que fue el 15, fue el 16, y el grito de independencia, no fue un grito de independencia, sino fue viva Fernando VII, rey de España, muera el mal gobierno y mueran los gachupines. ¿Qué era lo que había pasado?
1: ¿Qué es un gachupín?
3: Un gachupín es el modo como la gente de esta tierra se refería a los españoles que habían nacido en España, porque en realidad también aquí a la gente criolla se decían españoles.
1: O sea, mueran los gachupines.
3: Mueran los gachupines.
1: Los españoles que nos quieren mandar aquí.
3: Exactamente, ¿no? Y muera el mal gobierno. Porque si tú te das cuenta, si nos damos cuenta, todas las independencias de casi toda Sudamérica y Centroamérica en 1810, Argentina 1810, Venezuela 1810, todas comienzan más o menos con la misma época. ¿Qué es lo que sucedió? Que en 1808 Napoleón Bonaparte invade España y quita al rey de España, primero a Carlos IV y luego a Fernando VII, reyes de España, e impone a su hermano José Bonaparte, que tenía un apodo bastante elocuente, Pepe Botella, porque se ve que hoy le diríamos como Pepe
1: Chupes,
3: Pepe Chupes, o así, el Pepe se ve que era dado a la
4: Pepe Pedotas, vámonos. Exacto. Recio.
1: Pues Pepe Dotas.
3: Pues sí, era Pepe Botella, y impone a Pepe Botella como rey, y entonces todos los virreinatos, todos los de América dicen, nosotros no queremos a Pepe Botella, sino queremos al auténtico rey de España. Entonces comienza así. Algo bien padre también es que en realidad no se gritaba viva México, porque México era la Ciudad de México.
2: Entonces, o sea, no existía como país.
3: Existía Nueva España. Y cuando Morelos en 1811 proclama, ahora sí ya, la independencia, dice, proclamamos la independencia de la América septentrional, y nosotros, o sea, lo que hoy decimos mexicanos, se llamaban durante la insurgencia americanos. Entonces era nosotros los americanos, es decir, los que habitamos la Nueva España, nos queremos independizar. Y se inventa el nombre de México como país hasta 1821, que es cuando ya se independiza el Imperio Mexicano, un 28 de septiembre de 1821.
1: Oye, pero si dices que California era México, entonces no era México.
3: Era
1: Nueva España.
3: Era Nueva España, pero ya cuando se independiza el Imperio Mexicano en 1821, eso era mexicano.
1: O sea, que, o sea, entonces cuando Estados Unidos le quita o le roba o le vende, lo que sea, estos estados eran de Nueva España, que no, después era México.
3: Esto sucede, no, a ver, las fechas son así. La Nueva España se independiza en 1821 y cambia su nombre de Nueva España a Imperio Mexicano. El Imperio Mexicano termina en 1823 y se llama República Mexicana. Entonces California, Nuevo México, ya desde 1821 en adelante, ya estamos en ambiente, ¿no? Era...
1: Sí, para los que si alcanzan a escuchar algo, es que los Intocables están haciendo soundcheck otra vez, porque al rato se viene.
4: Ya le conociste a Ricky, ¿verdad?
3: Sí. Ahorita se vienen aquí a la fiesta. Oye, pues esto era, eso era México. California, todo eso era México. Por eso el tratado, la guerra se llama la guerra mexicana, en Estados Unidos se llama la guerra mexicana o guerra americano-mexicana, porque en realidad se le declara guerra y se pierden todos estos territorios. Oye, pero sigamos hablando como de cosas divertidas.
2: Algo ahí en la cabeza, pero ¿quién ha sido el presidente más divertido?
3: Más, sin duda, Antonio López de Santana.
2: ¿Por qué Santana?
3: A ver, era un cínico, era... fue 7 veces presidente de México.
1: 7.
3: Lo peor es que a veces renunciaba, a veces lo tumbaba y regresaba. Pero era... Esto lo pinta... creo que lo pinta de cabo a rabo, era muy jugador, le gustaban los gallos, era bebedor, de hecho por eso lo llamaban, porque era veracruzano, y dice la leyenda que estaba en una feria que se llama de San Agustín en Tlalpan, que era una feria de gallos, y pues se le había pasado los alcoholes la noche anterior y dolor de cabeza, como no había en ese momento aspirinas, pues pide ayuda a una cocinera y la cocinera organiza, hace un caldo con garbanzos, con pollo, con verduras y mucho chile chipotle. Mucho, mucho, mucho. Y ese es el caldo tlalpeño de justo de la zona de Tlalpan y se lo dieron a Antonio López de Santana. Entonces era un presidente eso, muy, muy, muy gastador.
1: Jugador. Jugador. Es cierto que no, él no es como lo pintan de que vendió Texas y eso, que él sí luchó. Y...
3: A ver, con Texas lo que pasa es que se echó un coyotito, Sam Houston lo pescó, y el gobierno mexicano, el general mexicano, en lugar de decir el general capturado ya no se le hace caso, a él sí lo le siguieron haciendo caso y sí aceptó la venta de la pérdida de Texas.
2: Pues
3: era collón.
2: Sin estar a cargo ya. Era collón.
3: Y en el caso de cuando ya perdió la guerra con Estados Unidos, fue como técnico el fútbol, que va perdiendo, y entonces él dice, bueno, ya perdimos la guerra, y entonces renunció el hijo de la fregada en septiembre de 1847, y entonces pues ya que otro firme la derrota. Es como eso, como si un técnico de fútbol ya a los 3 minutos o al minuto dijo me voy, para que otro se lleve la derrota. Pero era un hombre jugador, simpático, divertido, gastalón, galancín. Yo creo que ha sido un presidente.
1: Galancín, o sea, estaba acá.
3: Sí.
1: Estaba acá.
3: Tenía su chiste, ¿no? perdió su pierna y organizó para que su pierna y organizó un entierro para su pierna.
1: Ok, Santana perdió su pierna haciendo ¿qué?
3: Era durante el deporte internacional en el siglo XIX era declararle la guerra a México, ¿no? Entonces los franceses le declararon dos veces la guerra y una fue durante la llamada Guerra de los Pasteles, que fue poquito después de la pérdida de Texas, porque dice la tradición que un pastelero francés presenta una queja de que durante una revolución en México saquean su pastelería y entonces le cobra un dineral al gobierno mexicano. Lo cierto es que sí se había saqueado su pastelería y la de otros comerciantes, y entonces por eso se conocía como la Guerra de las Pasteles, porque llegan los franceses y bombardean Veracruz y pues López de Santana pierde la pierna ahí, ¿no? Ahora, como anécdotas divertidas, el acta, tampoco son muy bonitas, pero acta de independencia del Imperio Mexicano. 1821, se firma el 28 de septiembre.
1: ¿Dónde?
3: En la Ciudad de México, en Palacio Nacional, aquí donde la Choco y yo vamos a ir, en un ratito, ahí se firma.
2: Nos está esperando Claudia ahí.
3: Exactamente.
4: La doctora.
3: La doctora nos dijo, apúrense.
2: Amiguis, ya.
3: Ya, te esperamos.
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0: aquí en el Zócalo. Hoy es el día del grito, Choco. Ayer el padre José de Jesús se lo robó el maestro Doggy, Choco.
1: Bueno, obviamente el Doggy es una de las personas más desagradables. Yo no sé cómo el padre, el sacerdote, cayó en manos del, en el segmento del Doggy. Pero bueno, son cosas que, como dicen, hay para todos. Y bueno, primera vez creo aquí en persona el padre José de Jesús en el show de Radio La Chocolata. ¿Cómo está, padre?
2: Pues contento de verlos, de verte a ti, de verte también a ti, a los dos juntos.
1: Estoy vestida así toda mexicana el día de hoy.
2: Sí, ¿eh? Con tu rebozo. Oye, pero ese escote está muy provocativo.
1: Bueno, padre, padre, eso es para que, para, no sé, para que me perdone de algunos pecados o me dé menos penitencia a la hora de confesarme.
2: Estás enseñando a Pili y a Mili.
0: Oiga, padre, hablando de eso, usted un día contó, porque hablamos de que el padre iba a confesar a una mujer y que iba muy destapada, o le iba a dar la...
2: La ceniza.
0: La ceniza. ¿Y qué fue lo que le dijo?
2: Lo que pasa es que estaba formada una mujer que estaba alimentando a un niño en la fila de la ceniza, y el padre, por no voltear hacia abajo, le puso la ceniza sin ver, ¿no? Porque la mujer le dijo, también al niño, padre. Y después le dice la mujer, al niño, padre.
3: ¡Ay, ay, ay!
2: Bueno, pues no pudo voltear hacia abajo el padre, pensó que era la cabeza del niño.
0: Bueno, había formas de borrarse eso después. Choco, pues ya tenemos al padre, estamos hablando de todo lo que tiene que ver con México. ¿Por qué un padre, un sacerdote, Choco?
1: Bueno, obviamente creo que las bases del México que conocemos ahora, estas catedrales, capillas, templos, pues vienen con los españoles, ¿no? Y llega la religión católica, padre. ¿Eso es así tal como lo hemos escuchado?
2: Así es, pero fíjate que yo quisiera comenzar un poquito antes, porque el nacimiento de México tiene que ver con la fe. Porque un grupo de personas que vivían en Aztlán tuvieron una señal, de acuerdo a su fe, que tendrían que asentarse donde hubiera un águila sobre un nopal devorando una serpiente. Y desde allá de Aztlán, la zona que conocemos ahora por Colima, estuvieron caminando y caminando y caminando hasta que, de acuerdo a su fe, llegaron a este lugar y en medio del lago encontraron esta señal. Y uno dice, pero ¿cómo van a poner una ciudad en medio de un lago? ¿En qué tierra? Las ciudades se hacen sobre la tierra, no sobre el agua. La fe hizo que construyeran chinampas, es decir, que fueran haciendo como espacios de tierra flotante.
0: Como jardines falsos.
2: Como jardines falsos. Y la fe fue haciendo que incluso pudieran construir enormes templos sobre estas pirámides. Y esto es importante porque la fe, como decía Cristo en el Evangelio, es capaz de mover montañas. Cuando una gente tiene fe en algo, es capaz de hacer algo. Entonces, antes de lo que conocemos ahora como México, que es una cultura que mezcló la parte prehispánica con la parte criolla, con la parte de fe, estuvo esta parte que conocemos, ¿no? La parte prehispánica.
1: Muy bien, ahora, bueno, antes de ir más con eso, tenemos una catedral aquí enfrente, y yo he escuchado de la catedral de Zapopan, la Virgen de Zapopan, obviamente la Basílica. ¿Cuáles son, padre, los cinco templos más icónicos o más importantes de México?
2: Evidentemente que el templo más importante es la catedral, porque es donde está la silla, en griego cátedra, del obispo. El obispo es la autoridad máxima de cada lugar, y donde tiene su silla, donde enseña, ese edificio se le llama catedral. Después,
0: es la que está aquí atrás.
2: Es la que está aquí a un ladito, y precisamente los españoles decidieron colocarla junto al templo más importante, que estaba dedicado a dos deidades, a Huitzilopochtli y a Tlaloc. En esa parte del templo es donde se sacrificaban todos los días al atardecer a personas. Se les subía, tenían que subir tocando ellos una flauta, no podían subir a fuerzas, tenían que tener una preparación sabiendo que se iban a entregar a los dioses, subían tocando la flauta, llegaban a la parte superior, ahí de un golpe de tajo les tenían que abrir el pecho y sacar el corazón palpitante en el momento en que el sol se estaba ocultando, porque pensaban que si el sol no se alimentaba de sangre, al día siguiente no iba a salir. Después del sacrificio, hacían que rodaba su cuerpo sobre las escaleras, y en la parte de abajo lo desmembraban, y con la cabeza especialmente de aquel sacrificado hacían lo que conocemos como el pozole. El pozole tiene su origen en los sacrificios de humanos.
1: O sea, comían carne humana.
2: Comían carne humana, era como una parte ritual. Entonces, los españoles dijeron, si este era el lugar más sagrado para los de la época anterior, vamos a construir ahora un templo aquí dedicado a Cristo. Así que el primer templo de cada ciudad es la catedral. El segundo más importante sería donde vivían los que lo construyeron, y en este caso, como fueron los franciscanos los primeros que construyeron los templos cristianos, el convento de San Francisco o la iglesia de San Francisco, que se encuentra junto a la Torre Latinoamericana.
0: ¿O es el segundo?
2: Ese sería el segundo templo más importante. El tercero, en otra isla que se encontraba cerca del centro, ahora ya está unida a toda la ciudad, y esa isla era Tlatelolco, donde era el tianguis más grande de toda Latinoamérica. Se vendía ahí todo tipo de cosas, y es el lugar donde más adelante se construyó una ciudad importante, una habitacional, y donde fue la matanza de Tlatelolco en 1968. Por lo tanto, un lugar también importante en la historia. Pero otro templo muy importante es el lugar donde se apareció la Virgen de Guadalupe, afuera de la ciudad en aquel tiempo, a las orillas del lago, y ahí es donde tenemos el lugar más visitado de todo el mundo por católicos y por no católicos, más que San Pedro en el Vaticano, más que Tierra Santa, más que Santiago de Compostela.
0: Más visitado por católicos.
2: Y por no católicos.
0: Y no católicos.
2: Y por católicos.
0: O sea, la Basílica de la Ciudad de México es el templo más visitado por católicos y no católicos del mundo.
2: Exactamente, esos serían los tres templos más importantes de la ciudad. Pero teníamos que hablar de México. En general, los otros dos templos serían la Basílica de San Juan de los Lagos, que es la que, fíjate, recibe, curiosamente, más dólares que cualquier iglesia de México.
1: Hola.
2: ¿Por qué? Porque en gran parte porque la gente de esa zona se van de braceros a Estados Unidos, se quedan allá, y como eran los devotos de San Virgen San Juan de los Lagos, cuando vienen le traen
0: el billuyo.
2: Exacto.
0: Oye, pues yo conozco muchos amigos, nuestro amigo cantante, que se da el nombre, pero es mucha gente que es de ahí, vive casi todos en Estados Unidos y mandan mucha lana, como casi en todos lados. Pero bueno, ese es Choco, ¿no? Que Tepatitlán, ahí el Señor de la Misericordia era el lugar más grande.
3: El más colector.
1: Bueno, el padre está haciendo el día de hoy para que no crean que eso está manipulado. pero hay algo muy importante, padre. O sea, cada quien crece en sus pueblos, sus ciudades, y tienen sus templos. Y también, digo, para mí, pues el Señor de la Misericordia, como para alguien otros, ¿no? Pero digo, lo más icónico y más importante, él ya los está mencionando, pero pues mucha información para ustedes, ¿no?
2: Bueno, mira, te explico rápidamente algo. Ahora conocemos todos los templos del mundo, el Taj Mahal y esto y aquello, gracias a los videos, a la televisión. Pero antes la gente no viajaba para conocer lugares. El turismo, como ahora lo conocemos, la gente viajaba por una enfermedad. Viajaba porque iba a visitar algún familiar que se encontraba lejos, etcétera, pero el turismo como tal, no. Y por lo tanto, ¿cuál es el santo más importante para cada gente? El de su pueblo. Pues era el único que conocía.
0: Y luego la fe, ya sabe, padre, uno ni tiene que salir a veces para ningún lado. Ahorita la Choco dijo que íbamos a hablar de otras religiones. Aquí, obviamente, el catolicismo es el más grande. ¿Sí sigue yendo menos gente a misa que antes, padre, en México?
2: Ha disminuido por distintas razones. Yo te diría primero, si en Estados Unidos había únicamente un lugar de burgers, ¿a dónde iba la gente?
0: A ese burgers.
2: Y después ya se ampliaron y hubo tal cadena de burgers y la otra y la otra y la otra, se amplía y entonces la gente ya no va al mismo lugar. En México pasó esto. Antes había solamente la religión católica y un mínimo porcentaje de grupos evangélicos, mínimo. Con el paso del tiempo, especialmente los medios de comunicación ahora, en México encontramos no solamente la religión católica, distintos grupos de cristianos, pentecostales, en fin, todo el área de grupos, encontramos mormones, testigos de Jehová, y llegamos a tener incluso budistas, llegamos a tener incluso taoístas y muchas religiones que también van surgiendo actualmente, incluso la religión de la Santa Muerte, ¿no? Entonces, esto permite que a mayor oferta la gente puede elegir a dónde va. Pero lo que sí es muy importante que la gente que actualmente va a misa es más comprometida que antes.
0: Sí, tiene más tentaciones.
2: Claro.
0: Es como el que le es fiel a su mujer estando más mujeres enfrente.
2: Ajá, o sea, qué ejemplo.
0: ¿No? Eras, no. Esta es mi mujer, sea lo que sea. Y de repente hay un mato que, pues, digo, ve cualquier cosa y se deja ir porque no está comprometido. O sea, que están quedando los buenos.
2: No, cualquier cosa se deja ir, tenía que ser una cosa muy importante.
0: Por
2: ¿no?
0: eso, ahorita lo bueno, todos los católicos que están yendo a la iglesia son los católicos más comprometidos. Saludos a mi
2: más
0: jefa.
2: Más comprometidos, claro. Cuando bautizan ahora a un hijo, no solamente es para ponerle nombre o para sacarle el chamuco, quitarle los cuernitos, como decían, sino porque realmente dicen, quiero educar en medio de este mundo donde hay tanto narco, tantas cosas de antivalores, quiero educar a mi hijo en valores para que cuando enfrente el mal, pues sepa enfrentarlo adecuadamente.
0: Sí, oiga, y hablando de México y lo que tiene que ver con el catolicismo, el estandarte de los más famosos es el de la Virgen de Guadalupe, ¿no? Es cierto que han venido europeos y todo a checar la ¿cómo le llaman?
2: La tilma.
0: La tilma.
2: Sí.
0: Y que queriendo buscar a ver si es de verdad o no es de verdad.
2: Fíjate que hay dos, vamos a llamarle pinturas, que no son pinturas, se llaman pinturas no pintadas por mano humana. ¿Cuáles son estas dos pinturas no pintadas por mano humana? La sábana santa y el lienzo de la Virgen de Guadalupe. La sábana santa se supone

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0: canción corita que el padre dio en las iglesias más importantes, a decir, hijo, llévame, ay, llévame. La voy a traer, jefa, para diciembre. Yo cumplo años el 11 de diciembre, padre.
1: Ah, qué bonito.
0: Sí, sí, sí. Y muy bonito, porque se imagina, yo le voy a decir sincero, a mí no me gusta el nombre de Lupe pa' hombre, ¿verdad? Imagínese, me hubieran puesto así Lupillo.
2: No, está muy bonito Erasmo, brother.
1: Eres medio Lupillo, entonces.
3: Sí, no, oye.
1: Aunque Guadalupe significa río de lobos, ¿eh?
0: ¿De lobos?
1: Ah, sí, río de lobos.
2: ¿Ya ves?
1: Ahí está. La regaste.
0: La, ni modo.

0: cristianos.
1: ¿Cuáles son los tacos cristianos?
2: Entonces llegó una persona, oiga, ¿cómo son los tacos cristianos? Tengo de dos. Tengo de dos. Mire, estos que están aquí, de papa, son tacos católicos.

0: y estos de aquí son para los cristianos, son tacos al pastor.
1: Bien, para los cristianos, el pastor, para los católicos, el papa. Oye, padre, hablando de papa, ahora sí que uno se siente orgulloso de tener un papa latinoamericano. Ahora imagínese si hubiera sido un papa mexicano. ¿Hemos estado cerca? ¿Qué es lo más cerca?
0: No, lo más cerca, no, para nada.
1: ¿No?
0: Lo más cerca fue que un tiempo en que el papa tenía persecuciones y no podía vivir en Roma, un grupo de políticos mexicanos, pero ya hace más de 200 años, si no me equivoco, le pidieron al papa que se quería venir a México, le prestaba en el castillo de Chapultepec. Fue una propuesta, pero evidentemente por la situación de Roma, de Italia, no fue posible.
1: No quiso. Oigan,
0: pero sí tenemos algo de un papa aquí en la Catedral de México, que tenemos a un ladito, porque esta catedral la visitó el papa Juan Pablo II, también la visitó recientemente el papa Francisco, y aquí hay un resto de uno de los papas de los tiempos de los mártires, porque acuérdate que en las catedrales tenemos reliquias, y no solamente eso, sino también estuvieron sepultados los héroes de la independencia, Hidalgo y todos los Morelos, etcétera, estuvieron aquí durante más de 100 años hasta que hicieron el Ángel de la Independencia. Cuando hicieron el Ángel de la Independencia en tiempo de Porfirio Díaz, Porfirio Díaz ordenó que se sacaran los restos de los héroes de aquí y se los llevaron al Ángel de la Independencia, y solamente dejaron a uno, que fue el que consumó la independencia, Iturbide.
1: Oh, Iturbide.
0: Él consumó la independencia, pero como se declaró emperador de México, lo exiliaron, y cuando regresó a México lo fusilaron. Sus restos quedaron aquí en la catedral, pero no lo quisieron llevar a la columna de la independencia.
1: Y luego ya hay otros enterrados acá en el
2: Revolución,
1: ¿verdad? El monumento ahí. Oye, padre, ¿qué se necesita ya por último para que usted hubiera sido papa? Vamos a decir que hubiera querido, o bueno, yo sé que no funciona así, pero ¿cuáles son los pasos para un papa? Es,
0: mira, para ser papa hay que recordar que lo elige un conjunto de obispos que se llaman los cardenales, y son los más importantes sacerdotes de todo el mundo. Por lo tanto, tendría que ver en que el grupo de cardenales, entre todos los sacerdotes del mundo, pensara en una persona para que fuera capaz. Sin embargo, yo creo que yo no seguiría la línea diplomática que normalmente se sigue para este tipo de cosas. ¿En qué cumpliría? En haber estudiado en Roma, por ejemplo, en tener algunos posgrados, en ser cercano a la gente. Pero hay otras cosas más que se le estarían y que yo no estaría cumpliendo propiamente para ese cargo. Porque tiene mucho que ver también con oficinas, con encuentros, sobre todo diplomáticos. Y a mí no me gusta tanto eso, a mí me gusta más ser auténtico, como más natural.
1: Qué chido, sí, es que ya ahorita como que ves un papa y ya está casi en las Naciones Unidas, ya está haciendo cosas más como de política, ¿verdad? Porque pues el Vaticano es un país, ¿no?
0: Es un país, de hecho el papa es un jefe de Estado. Imagínate también que tiene que estar mediando a veces entre grupos religiosos distintos. Por ejemplo, ahorita que hay guerra con Israel, el papa es intermediario. Ahorita que hay guerra en Rusia, el papa es intermediario. Ahorita que hay problemas con Sudamérica por algunos políticos que están quitando la libertad de culto religioso, el papa trata de mediar también. Es un papel sumamente difícil.
1: Oye, padre, por último, por ejemplo, no sé si en Valencia, creo, obviamente habló de la no, ¿cómo le llaman a la tela que está Jesús ahí? El Santo Grial.
0: La Sábana Santa, sí.
1: ¿En México tenemos algo así, los católicos?
0: En México tenemos muchas reliquias, y aquí en la catedral tenemos más de 250 reliquias.

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0: qué, por qué. Te permito que me hables así.
1: Que te ponga un alto.
0: Tal parece que hasta los demás han ido notando que falta mucha comunicación entre nosotros.

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1: Estados Unidos y México comparten un mismo problema. Los alumnos no saben leer. Pero el problema está mucho más allá de saber leer correctamente. Un estudiante puede llegar a leer una página completa y no entender qué carajos acaba de leer. Estamos hablando de una habilidad que sostiene prácticamente todo lo demás. Si no comprendes lo que lees, tienes problemas para aprender ciencias, historia, economía, incluso para seguir instrucciones. Pero aún existe algo todavía mucho más peligroso. Una persona que no comprende bien lo que lee tiene más dificultades para defenderse de quien sabe manipular las palabras. Ahí está la verdadera realidad de los niños. Leer ha dejado de formar parte de la vida cotidiana. En casa ya no hay libros. Los adultos tampoco ayudan mucho. Y luego llegó el teléfono. Leer requiere algo que hoy escasea. Se llama paciencia. Tienes que avanzar aunque el texto no te entretenga. Tienes que regresar una línea, relacionar una idea con otra, recordar lo que leíste hace 3 páginas, interferir, dudar, pensar. El problema es que estamos acostumbrando a muchas personas a consumir información sin procesarla. Mucho contenido, poca comprensión. Una sociedad acostumbrada a recibir conclusiones sin revisar argumentos se vuelve terreno fértil para la manipulación. Y ese es el verdadero problema para los niños que hoy no saben leer.
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0: States.
1: Ah, buena noche, oiga.
0: Are you coming from Mexico?
1: Así es, oiga, venimos de Culiacán, Sinaloa.
0: Again?
1: Otra vez, oiga, aquí andamos.
0: How do you guys do it?
1: ¿Cómo? No le entiendo, oiga.
0: ¿Cómo ustedes hacen para venir to the United States?
1: Chambeándole, oiga, como siempre lo hemos hecho, en el rancho.
2: Sí, señor, yo soy.

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5: Desde el Centro Informativo de Bustos Media, estas son las noticias. Les saluda Carlos Martín Valdés. El director financiero del condado de Multnomah, Eric Arellano, presentó cuatro fórmulas para reunir los

0: 1,6 millones de dólares que la municipalidad debe aportar a la renovación del Moda Center. Su propuesta transita entre mantener impuestos, subir entre el 1% y el 1,25% el gravamen a los autos de alquiler o aumentar en 1% el impuesto hotelero. La opción más viable, según varios comisionados, es elevar el tributo a vehículos de alquiler. En paralelo, el comisionado de la NBA, Adam Silver, advirtió que sería un fracaso si los Trail Blazers abandonaran Portland y subrayó la urgencia de modernizar el Moda Center, al que calificó como uno de los estadios más atrasados de la liga. La alcaldesa de Seattle, Kerry Wilson, presentó un plan integral contra la violencia armada que contempla más patrullajes policíacos, ampliación de programas comunitarios, refuerzo de legislación sobre armas y alianzas con universidades para evaluar los resultados. La propuesta, que también incluye la creación del primer Consejo de Reducción de Violencia para analizar cada homicidio y coordinar datos, se materializa en momentos en que la ciudad lamenta a las víctimas de una serie de tiroteos mortales, uno de ellos ocurrido durante el festival gastronómico Bite of Seattle, las balaceras de Belltown y los incidentes violentos en la avenida Aurora. La ofensiva migratoria del gobierno de Trump ha provocado una fuerte caída en las ventas de pequeños negocios latinos en Sunnyside, que por segundo año consecutivo reportan pérdidas y temen cerrar si la situación no mejora. Julia Mendoza, dueña de Job Connection, calcula una reducción del 50% de sus ingresos, mientras José Bernardino, copropietario de 410 Market, estima una baja de entre 20 y 30% desde 2024. Salvador Rivas, con más de 3 décadas al frente del Rodeo Western World, asegura que sus ventas se desplomaron 60% desde 2024, afectadas también por la reducción de horas de trabajo agrícola. Los comerciantes coinciden en que el miedo a los operativos migratorios ha paralizado el consumo, dejando a la comunidad con dinero pero sin ánimo de gastar, y piden apoyo a organizaciones y legisladores del estado de Washington para resistir la crisis. Líderes comunitarios advierten que la situación amenaza la supervivencia de negocios que sostienen a la población hispana. En Renton, Washington, la policía reveló imágenes de un hombre que atacó a una mujer que trotaba en un sendero del suroeste de la ciudad el sábado pasado. El sospechoso fue descrito como un afroamericano que ronda entre los 20 y 30 años, vestido con una sudadera púrpura de manga larga con orejas de animal en la capucha. Detectives recuperaron sus gafas en la escena y buscan evidencia forense, además de imágenes de cámaras de seguridad para armar el caso. El hecho tuvo motivación sexual.
1: Gracias por su atención. Buenos días. Les habló Carlos Martín Valdés.
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6 de la mañana con 7 minutos. Buenos días, aquí en La Grande es miércoles. Con su compa el Bronco. En las mañanas, Tracalera. Listo para activar el poder de la machaca. En casita, en el trabajo. Y mientras maneja con mucha precaución. Órale, güey. ¡Hoy celebrando la independencia de México! 16 de septiembre de 2026. Todos listos para zapatearle duro y bonito. Algunos eventos van a ser el día de hoy. Algunos eventos se disfrutarán durante el fin de semana. Lo importante es que en la costa oeste hay excelente clima para estar celebrando. Y hablando de celebraciones, adelantito tenemos la sección espiritual edición de miércoles con el mentalista Marcos. Más adelante, zapateño, regalos, papachos, la caminata de San Judy y mucho más. Así que arrancamos aquí La Grande con tu compa el Bronco.

compa el Broncolo. Hoy miércoles, día 6 de septiembre. ¡Y arriba México! Arriba yo, mi mamá y la chona, cómo no. Saludos, tipo Pancho, para todo el mundo que anda ansiando en esta mañana. Por la Oregon, Vancouver, Washington, Seile. La temperatura es los 65 grados Fahrenheit. Perdón. Hoy las máximas serán de 81. Hoy me estaba leyendo otra cosa. Pero arrancamos con 54 grados, cielos despejados, y va a estar soleadito tanto miércoles como jueves, para que lo estén disfrutando. Así está el clima, la cosa de las mañanas tracaleras con tu compa.

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1: ¡Hola, Rosa! Muy buenos días. Es miércoles, mitad de semana, y estamos listos para dar el banderazo inicial en nuestra sección espiritual con el mentalista Marcos, que llega como siempre con una sonrisa, con buena actitud y con ganas de platicar con todos ustedes. Comuníquese y sea parte de nuestra sección espiritual, sección de miércoles en esta mañana. Y antes que nada, la bienvenida, un abrazo, bienvenido mentalista a los micrófonos de La Grande.
2: Mitad de semana, día miércoles, muy buenos días Bronco, buenos días amigos y hermanos de la sintonía. Ya estamos aquí preparados para recibir sus comunicaciones. 971-202-1496, 971-202-1496, 971-202-1496. Pero hoy, antes de seguir con llamados telefónicos, quiero recordarles a ustedes, amigos y amigas. Hemos estado recibiendo cualquier cantidad de llamadas telefónicas, mensajes de texto, comunicaciones en general. De personas que nos dicen, quiero que me ayude, pero dígame qué hago en mi casa. Y desde ya le voy a decir, mire, muchos de ustedes que piden esas ayudas telefónicas ya han probado suerte con las redes sociales, los han engañado, les han robado su dinero y ustedes no han conseguido nada. Para nosotros lo importante es que usted venga personalmente a nuestro centro de ayuda espiritual y a través de este número usted lo va a lograr. 971-202-1496.
1: Ahí está el número para que usted lo marque y participe. Sea la llamada al aire o pida en lo privado, hágalo inmediatamente cuando le contesten. Mentalista, rapidito, vámonos a contestarle a la gente.
2: Vamos entonces con la primera llamada de hoy miércoles. Decimos muy buenos días, ¿con quién tengo el gusto?
3: Me llamo Lorena Bustamante.
2: Lorena, sea bienvenida a este espacio del Mentalista. ¿Cuál es su fecha de nacimiento?
3: El 7 de enero del 79.
2: Bueno, y cuénteme, ¿cuál es el motivo de esta llamada telefónica?
3: ¿Estoy saliendo en el radio?
2: Sí, amiga, claro, Lorena, usted está saliendo al aire.
3: Ah, ok, no hay problema.
2: Ya me estaba preocupando, Lorena, pero por favor dime, ¿cuál es el motivo de esta llamada telefónica?
3: Le llamo porque tengo problemas con mi hijo, el menor. Él cambió completamente y no son cosas de la adolescencia ni nada de eso. Es algo diferente, anda con malas compañías y desde entonces no es el mismo.
2: ¿Estos cambios que ha sufrido su hijo, mi querida amiga Lorena, han sido lentos y paulatinos o cambió de golpe, de la noche a la mañana, o en poco tiempo, mejor dicho?
3: Sí, así es, cambió de golpe, se volvió agresivo, grosero, ya no duerme bien y anda con esa mirada que da miedo. Yo lo conozco y él no parece ser mi hijo.
2: Es triste y parte del alma, pero es una realidad. Le damos tanto a nuestros hijos que lo más valioso que no le damos a nuestros hijos es un tiempo de calidad. Lorena, pero acá veo que justamente él inició un proceso de cambio desde que conoció específicamente a una persona y no estoy hablando de una mujer, ¿es correcto?
3: Sí, así es. Es un joven con el que empezó a juntarse y pues le dicen que tiene mala fama. Desde que lo conoció mi hijo, él cambió totalmente.
2: Según los caracoles vírgenes, Lorena, su hijo ha venido atravesando etapas en su vida bastante complejas y difíciles. Situaciones que muchos chicos inclusive llegan a atentar contra su propia vida, ya que se sienten demasiado solos, se sienten demasiado tristes, abandonados e incomprendidos. Y si bien usted me va a decir, no, pero es que mi hijo no tiene la razón, porque yo estoy siempre para él. Sí, pero como te digo, en muchas ocasiones, mi querida amiga, lo que necesitan nuestros hijos no son cosas materiales, es tiempo de calidad, el cual él no lo ha tenido, ni de parte suya, ni tampoco de parte de tu pareja, quien ha venido acompañando a tu hijo en su crecimiento, pero que realmente él siempre le ha como demostrado a tu hijo que no es su papá y es por eso que tu hijo se siente completamente solo. ¿Será que podemos seguir hablando fuera del aire y que el mentalista Santiago y Jacob hablen contigo fuera del aire?
3: Sí, aquí me quedo, gracias.
2: Muchísimas gracias, Lorena, Dios te bendiga. Y tú, hermana, hermano en Cristo, ¿qué estás esperando? Este es el momento a llamar. 971-202-1496, 971-202-1496.
1: Vamos a la pausa con música y regresamos para continuar con otra llamadita de la sección espiritual aquí en La Gran.

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1: Estados Unidos y México comparten un mismo problema. Los alumnos no saben leer. Pero el problema está mucho más allá de saber leer correctamente. Un estudiante puede llegar a leer una página completa y no entender qué carajos acaba de leer. Estamos hablando de una habilidad que sostiene prácticamente todo lo demás. Si no comprendes lo que lees, tienes problemas para aprender ciencias, historia, economía, incluso para seguir instrucciones. Pero aún existe algo todavía mucho más peligroso. Una persona que no comprende bien lo que lee tiene más dificultades para defenderse de quien sabe manipular las palabras. Ahí está la verdadera realidad de los niños. Leer ha dejado de formar parte de la vida cotidiana. En casa ya no hay libros. Los adultos tampoco ayudan mucho. Y luego llegó el teléfono. Leer requiere algo que hoy escasea. Se llama paciencia. Tienes que avanzar aunque el texto no te entretenga. Tienes que regresar una línea, relacionar una idea con otra, recordar lo que leíste hace 3 páginas, interferir, dudar, pensar. El problema es que estamos acostumbrando a muchas personas a consumir información sin procesarla. Mucho contenido, poca comprensión. Una sociedad acostumbrada a recibir conclusiones sin revisar argumentos se vuelve terreno fértil para la manipulación. Y ese es el verdadero problema para los niños que hoy no saben leer.
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saben, tuve tantos trabajos. Fui lavaplatos, mesero y cocinero, peón y albañil, ayudante de mecánica, un mil usos cualquiera,

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3: Desde el Centro Informativo de Bustos Media, estas son las noticias. Les saluda a Carlos Martín Valdés. Abogados de Oregon, Idaho y Alaska protestaron la decisión de la Corte de Inmigración de Tacoma de prohibir las comparecencias remotas, medida que los obliga a viajar para representar a sus clientes detenidos en el estado de Washington. La decisión, que no es respaldada por ninguna regulación nacional y no aparece en los manuales oficiales, despierta alarma por violar el debido proceso y el derecho a la defensa. Los letrados denuncian la desconexión de sus audiencias y que han recibido presiones para asociarse con colegas de ese territorio, lo que encarece y debilita su representación. El cambio amenaza con dejar sin asistencia legal a numerosos inmigrantes, pues obliga a los abogados a tomar menos casos y abandonar a clientes. En Yakima se declaró inocente Ryan Jeffrey Markley, quien enfrenta acusaciones por provocar un incendio en el Yakima Greenway el 26 de agosto que consumió unos 5.000 pies cuadrados de terreno. Marley, de 47 años, compareció ante una corte superior del condado el 4 de septiembre, donde testigos dijeron haberlo visto iniciar el fuego cerca de la autopista US 12. Este individuo, quien ya tenía una condena por robo en el 2023, permanece en la cárcel. Su fianza fue fijada en $25,000. Fueron impuestos en una corte del condado de Washington 11 años de prisión a Edward Patrick Gorman, quien fue hallado culpable de atropellar a un ciclista en Heathboro y abandonar la escena en marzo del 2023. Testigos que presenciaron el accidente relataron que Gorman, de 58 años, manejaba a gran velocidad y zigzagueaba antes de impactar el ciclo. La policía comprobó que aún tenía un nivel de alcohol en sangre de 0.09% horas después del choque. El joven de 17 años acusado de asesinar a 5 miembros de su familia en Fall City hace 2 años, retornó ayer a la corte del condado de King para una audiencia que definirá si será juzgado como adulto. Las víctimas fueron sus padres, Mark de 43 y Sarah de 42, y 3 de sus hijos, Benjamin de 13, Joshua de 9 y Catherine de 7. Según la investigación, el adolescente intentó culpar a un hermano fallecido en la masacre. Para ello se duchó, cambió de ropa y llamó al 911. El juez ordenó mantener en reserva su identidad y evitar que su rostro aparezca en los medios de prensa. La policía de Seattle arrestó a Alice Hall, sospechoso del asesinato de una joven madre de 23 años, quien fue baleada dentro de su auto en Belltown la madrugada del 6 de septiembre durante un fin de semana festivo marcado por 3 tiroteos mortales. Documentos judiciales revelan que cámaras de seguridad captaron a Hall, de 44 años, en el vehículo vinculado al crimen. El acusado había salido de prisión apenas 3 días antes, tras cumplir una condena reducida por violencia doméstica. Su fianza fue fijada en $4,000,000.
4: Gracias por su atención. Buenos días. Les habló Carlos Martín Valdés.
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llega 7 minutos aquí en el Grande Dejando con el Bronco. Listos para activar el poder de la machaca. Donde quiera que estés sintonizando en casita en el trabajo en ese miércoles 16 de septiembre, celebrando la independencia de México. Y si no quieren, no la celebren. Ay, Bronco, nada que celebrar. Si no quieren, no la celebren, no pasa nada. Habrá algunos que lo celebraremos, habemos otros que no la celebramos, no pasa nada, hombre. Es lo bonito de la independencia, cada quien hace lo que se le da su gana. Oiga, y en esa hora más adelante, National Day, que andamos celebrando, la bronconeta, el clima, y mucho más para decirle buenos días. Arrancamos con la música de los dos de Tamaulipas, aquí en La Grande.

Saludos aquí en el grande, su compa el Bronco. Buenos días, chicos. Yuba City, Colusa, territorio de la grande. Hoy cuánto calorcito en estos días, ¿verdad? Pero hoy miércoles arrancamos en 56 grados Fahrenheit. La temperatura máxima será de 82 grados Fahrenheit. Mañana fresquecito jueves y regresa a los 90 para el fin de semana. Así las cosas, sin lluvias ni tormentas para la gente en Yuba City, Colusa, Chico, California, donde se zapatea con la música de la grande.

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Hoy es miércoles 16 de septiembre de 2026. Lo que la gente se está preguntando es que tenemos en el National Day. ¿Qué andamos celebrando, recordando o empujando para crear una mejor sociedad el día que de hoy, que es miércoles? Y hablaremos más adelantito acerca de la independencia de México. Bueno, pues se está celebrando también, ¿verdad? Entonces, es parte de la celebración del día de hoy. Qué bonito, cómo no. Pero también hay otras cosas aquí en los Estados Unidos. Por ejemplo, hoy es el día de la plastilina. Es el día nacional de trabajar con los papás. Es bonito aprender, pero algo que se me hace, ok, es muy sabroso, pero ligeramente incómodo. Es el ¿por qué hoy que la independencia de México es el día nacional del guacamole? Ok, vamos a pasarla. Es el día nacional del guacamole, ¿cómo lo prepara usted? El guacamole tradicional es el guacamole bien molidito, chile, cebolla y tomate, sal y unas gotitas de limón para que no se oxide. A partir de ahí la gente pues hace algunas otras cosas, ¿no? Diría yo. A mí me gusta ponerle un huevo cocido. Cocer un huevo bien cocidito y bien aplanadito, bien machacadito con todo el guacamole. Le levanta los sabores, Se los juro. Y eso es lo que tenemos en un día como hoy aquí en el Bronco Show. Será grande.

7 de la mañana con 42, buenos días, aquí en La Grande con tu compa El Bronco. Llegó el momento de compartir con ustedes la broncoreta, la frase de energía positiva y ganas de continuar inspirados en el proyecto a convertirnos en una mejor persona. Hoy la broncoreta nos dice: no te preocupes, no te preocupes. A veces lo que asusta está más en tu cabeza que en la realidad. No es ni tan grande ni tan difícil. A veces lo que te asusta está más en tu corazón, en las palabras que te han dicho. Y no es tan poderoso ni tan complicado. Vas a poder. Todo va a estar bien. Y esa es la bronconeta del día de hoy.

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2: Desde el Centro Informativo de Bustos Media, estas son las noticias. Les saluda Carlos Martín Valdés.
3: El director financiero del condado de Multnomah, Eric Arellano, presentó cuatro fórmulas para reunir los 101,6 millones de dólares que la municipalidad debe aportar a la renovación del Moda Center. Su propuesta transita entre mantener impuestos, subir entre el 1% y el 1,25% el gravamen a los autos de alquiler o aumentar en 1% el impuesto hotelero. La opción más viable, según varios comisionados, es elevar el tributo a vehículos de alquiler. En paralelo, el comisionado de la NBA, Adam Silver, advirtió que sería un fracaso si los Trail Blazers abandonaran Portland y subrayó la urgencia de modernizar el Moda Center, al que calificó como uno de los estadios más atrasados de la liga. La alcaldesa de Seattle, Kerry Wilson, presentó un plan integral contra la violencia armada que contempla más patrullajes policíacos, ampliación de programas comunitarios, refuerzo de legislación sobre armas y alianzas con universidades para evaluar los resultados. La propuesta, que también incluye la creación del primer consejo de reducción de violencia para analizar cada homicidio y coordinar datos, se materializa en momentos en que la ciudad lamenta las víctimas de una serie de tiroteos mortales, uno de ellos ocurrido durante el festival gastronómico Vital.

0: Seattle, las balaceras de Belltown y los incidentes violentos en la avenida Aurora. La ofensiva migratoria del gobierno de Trump ha provocado una fuerte caída en las ventas de pequeños negocios latinos en Sunnyside, que por segundo año consecutivo reportan pérdidas y temen cerrar si la situación no mejora. Julia Mendoza, dueña de Job Connection, calcula una reducción del 50% de sus ingresos, mientras José Bernardino, copropietario de 410 Market, estima una baja de entre 20 y 30% desde 2024. Salvador Rivas, con más de 3 décadas al frente del Rodeo Western World, asegura que sus ventas se desplomaron 60% desde 2024, afectadas también por la reducción de horas de trabajo agrícola. Los comerciantes coinciden en que el miedo a los operativos migratorios ha paralizado el consumo, dejando a la comunidad con dinero pero sin ánimo de gastar, y piden apoyo a organizaciones y legisladores del estado de Washington para resistir la crisis. Líderes comunitarios advierten que la situación amenaza la supervivencia de negocios que sostienen a la población hispana. En Renton, Washington, la policía reveló imágenes de un hombre que atacó a una mujer que trotaba en un sendero del suroeste de la ciudad el sábado pasado. El sospechoso fue descrito como un afroamericano que ronda entre los 20 y 30 años, vestido con una sudadera púrpura de manga larga con orejas de animal en la capucha. Detectives recuperaron sus gafas en la escena y buscan evidencia forense, además de imágenes de cámaras de seguridad para armar el caso. El hecho tuvo motivación sexual.
1: Gracias por su atención. Buenos días. Les habló Carlos Martín Valdés.
2: Para iniciar.

Tira grande, tanto go, bel bronco. Arriba mi gente, ánimo. Y tres veces ánimo para que todo mundo cargue pilas. En estas mañanas tracaleras, hace un ratito le platico sobre... poder patearle el trasero al cáncer infantil. Y necesitamos que se pase en el zoológico, la de Portland, Oregon, en el zoológico, el Seattle Center, allá en el área de Emerald City. Así que prepárense, ahorita le doy todos los detalles. Regalos, papachos, es miércoles. Y por supuesto, más adelantito, la independencia de México, porque es miércoles 16 de septiembre. Aquí en el Bronco Show de la Grande.

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se le pone uno la piel chinita escuchando a Luis Miguel. 8 de la mañana, ya 26. Buenos días, aquí en el grande con tu compa el Bronco. Saluditos para Ciano. ¿Cómo estamos, Everon City? Muy buenos días a nuestra gente. Hoy que es el miércoles de 16 de septiembre de este 2026. Ciano, arrancó la mañana con una temperatura de 57 grados Fahrenheit. Hoy está soleadito, perfecto para las celebraciones del Día de la Independencia de México y muchos países de Centro y Sudamérica celebrando también. Hoy vamos a platicar de eso. Hoy máxima de 74 grados Fahrenheit. Mañana jueves y viernes prácticamente igual. Y por lo que estamos revisando por aquí, no hay lluvias o tormentas en los horizontes de Emerald City. Saludos para Olimpia. ¿Qué viore? ¿Cómo estamos? Federal Way. Sita en Tacoma. Good morning. En esta mañana de independencia, les saluda su compa el Bronco aquí en La Grande.

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1: Por lo tanto, si no fuera por el Snapchat, no te viera como Dios te trajo al mundo, como te traigo en la mente cada vez que se me ocurre.
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0: 8 de la mañana con 36. Buenos días, aquí en el grande con tu compa el Bronco. Hoy que es miércoles 16 de septiembre de este 2026. Celebrando la independencia de México.
1: Ay, Bronco, nada que celebrar.
0: Si no quiere, no celebre, no pasa absolutamente nada. Y si usted quiere celebrar, celebre. Por eso es México independiente, para que cada quien decida qué hacer. La independencia de México fue un proceso político armado que duró 11 años, nada más. Iniciando en un día como hoy, pero de 1810, y terminando un 27 de septiembre de 1821. ¿Cómo ha pasado el tiempo, verdad? Y todo inició con el grito de Dolores, ¡ay!, del cura Miguel Hidalgo. En Capital Ignacio Allende. Ahora, esa es la historia oficial, ¿verdad? Luego sale mucha gente, ay, que esto, que el otro, y aquí, bueno, pero eso es lo que nos enseñaron en la escuela. ¿Se acuerdan de aquellos libros donde había una señora envuelta en unas sábanas blancas?
2: Sí, yo sé, en mis tiempos esos eran los libros que nos daban.
0: Terminó, como les estaba diciendo, el 27 de septiembre de 1821, cuando don Chente Guerrero y Agustín de Iturbide pactaron el plan de Iguala. Ahí está, y el ejército trigarante entró a la Ciudad de México. ¡Qué bonito! Ya no enseñan eso en las escuelas, ¿verdad? 8 de la mañana con 38. Hay diferentes celebraciones. Hoy por la tarde vamos a estar en la celebración del grito. Así que prepárense, porque ahí va a estar presente la grande. 8 de la mañana, 38. Continuamos con el Zapatello. ¡Buenos días!

Bienvenidos aquí en el grande con tu compa el Bronco. Hoy que es miércoles 16 de septiembre de este 2026. Ok, como parte de... Pues hay muchos festejos, ¿no? O están ocurriendo, anoche ocurrieron muchos festejos en muchas partes de México, incluso en Las Vegas también. Pero desde la época de Pedro Infante, Jorge Negrete, Gloria Marín, se celebraba el 15 de septiembre a todo lo alto, ¿eh? Música de Luis Miguel, Juan Gabriel, estuvo intocable para recibir el grito allá en el Zócalo, si mal no recuerdo. Pero parte de los festejos, Alex Fernández iba a participar en una de esas tantas celebraciones en Culiacán. Alex Fernández es el hijo del Potrillo, el nieto de don Vicente Fernández, y canceló su presentación por motivos de salud. En el mensaje explicaron que el intérprete tuvo que ser hospitalizado de urgencia, aunque los motivos se mantienen hasta el momento. Si alguien sabe, dígame. Se mantienen en completo hermetismo. Lo que pusieron ahí nada más así en cortito es: lamentamos informar que Alex Fernández no podrá presentarse en Culiacán en celebración del grito. Alex fue trasladado de urgencia a un hospital. Actualmente permanece ingresado bajo atención médica y pronóstico reservado. Él estaba en Las Vegas y tomó el vuelo privado para poder llegar a tiempo a su show. Tipo Karim León. Faltan 15 minutos. Dame si llegamos. Si está malito, ojalá se recupere. Y necesita su equipo lanzar un comunicado diciendo qué le pasa. No por chismoso, porque tengan que hacerlo, pero con la historia de su papá, ya van a empezar los rumores de que no, andaba hasta la jarra, supone. Qué irresponsabilidad. El muchacho apenas va iniciando. Ya saben, 8:46 aquí en La Grande.

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5: Desde el Centro Informativo de Bustos Media, estas son las noticias. Les saluda Carlos Martín Valdés. Abogados de Oregon, Idaho y Alaska protestaron la decisión de la Corte de Inmigración de Tacoma de prohibir las comparecencias remotas, medida que los obliga a viajar para representar a sus clientes detenidos en el estado de Washington. La decisión, que no es respaldada por ninguna regulación nacional y no aparece en los manuales oficiales, despierta alarma por violar el debido proceso y el derecho a la defensa. Los letrados denuncian la desconexión de sus audiencias y que han recibido presiones para asociarse con colegas de ese territorio, lo que encarece y debilita su representación. El cambio amenaza con dejar sin asistencia legal a numerosos inmigrantes, pues obliga a los abogados a tomar menos casos y abandonar a clientes. En Yakima se declaró inocente Ryan Jeffrey Markley, quien enfrenta acusaciones por provocar un incendio en el Yakima Greenway el 26 de agosto que consumió unos 5,000 pies cuadrados de terreno. Markley, de 47 años, compareció ante una corte superior del condado el 4 de septiembre, donde testigos dijeron haberlo visto iniciar el fuego cerca de la autopista US 12. Este individuo, quien ya tenía una condena por robo en el 2023, permanece en la cárcel. Su fianza fue fijada en $25,000. Fueron impuestos en una corte del condado de Washington 11 años de prisión a Edward Patrick Gorman, quien fue hallado culpable de atropellar a un ciclista en Heathboro y abandonar la escena en marzo del 2023. Testigos que presenciaron el accidente relataron que Gorman, de 58 años, manejaba a gran velocidad y zigzagueaba antes de impactar el ciclo. La policía comprobó que aún tenía un nivel de alcohol en sangre de 0.09% horas después del choque. El joven de 17 años acusado de asesinar a 5 miembros de su familia en Fall City hace 2 años, retornó ayer a la corte del condado de King para una audiencia que definirá si será juzgado como adulto. Las víctimas fueron sus padres, Mark de 43 y Sarah de 42, y 3 de sus hijos, Benjamin de 13, Joshua de 9 y Catherine de 7. Según la investigación, el adolescente intentó culpar a un hermano fallecido en la masacre. Para ello se duchó, cambió de ropa y llamó al 911. El juez ordenó mantener en reserva su identidad y evitar que su rostro aparezca en los medios de prensa. Los fundadores de Nike, Phil y Penny Knight, anunciaron la donación de $1.1 billion al Providence St. Vincent Medical Center y el Providence Heart Institute para construir el primer hospital del estado dedicado exclusivamente a la salud de la mujer. El aporte, que se suma a más de $200 millones entregados previamente, permitirá además ampliar la atención cardiovascular, la investigación clínica y la capacitación médica. Con esta donación, los Knight elevan su filantropía total a más de $9 mil millones en 2 décadas, con grandes aportes a la Universidad de Oregon, la OCHU y Stanford. Voz informativa, Carlos Martín Valdés.
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Canto con bel bronco. San Siano Inquise, miércoles 16 de septiembre de 2026. La gente celebrando desde anoche la independencia de México. ¿Cómo andan? Y por supuesto, hoy continúa la celebración y el fin de semana, así que manténgase bien oreja a través de la grande para enterarse y ganarse inclusive boletos para estar presente. En esa hora más adelantito, los deportes. Estamos hablando del fútbol. MLS, Liga MX, por supuesto, el campeón de campeones, la máquina enfrentando hoy al Inter de Miami. Y la MLS haciendo todas las truculeras, o sea, metiendo el pie. Los de Miami no tuvieron que, no han ni salido de su casa, se la pasan ahí bien tranquilito. Pobrecito Cruz Azul, me lo hicieron de ir de aquí para allá, de allá para acá. Ya estábamos poniendo de acuerdo para pasarlos en una cajuela los muchachos. Pero viene que 8 minutos. El clima que no tiene mucho más para decirle buenos días aquí en La Grande.

llega 26, buenos días. Aquí llega Rico de Compa, el Bronco. Hoy que es miércoles. Salud y papacho para Portland, Oregon, Vancouver, Washington, Salem. Comenzamos. Ahí toda la mañana. La temperatura donde está saliendo el solecito, está brillando fuerte el sol para el Pacific Northwest. Vamos a tener temperaturas de... Bueno, ahorita 60 grados Fahrenheit, ya para arrancar. Pero vamos a tener temperaturas unos 82 grados Fahrenheit. Va a estar calientito el rato. Mañana el jueves todavía un poco más caliente con 84. No hay lluvias, no hay tormentas, no hay nublados. Fíjense para los próximos días. Sin embargo, durante el resto del fin de semana, en los 70. ¿Qué quieres, solecito? ¿Qué quieres? ¿Que me destape un par de caguamitas? ¿O qué quieres? Porque hoy va a estar calientito, ¿eh? Pero mañana con 26, así las cosas para el Pacific Northwest, aquí en La Grande.

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buenos días, aquí en el grande Gato Compa el Bronco. Aficionados que viven la intensidad del zapateño. Llegó el momento de hablar del rey de los deportes, del fútbol. Así es, porque el día de hoy tenemos la Campeones Cup. Después de los obstáculos que le ha puesto Leveles en su viaje a Miami y no permitirle reconocer la cancha, la máquina saldrá a dar la cara por la Liga MX por el título de Campeones Cup ante el Inter del consentido Leo Messi. Justo en el día más mexicano, ¿no? Qué cosas, ¿eh? Ojalá que sea un gran desfile. El día de hoy, 5 de la tarde, tiempo del Pacífico, 6 centro de la Ciudad de México, se va a llevar a cabo la Campeones Cup. Cruzul visitando al Inter de Miami. Messi en busca del título. La máquina quiere poner en alto la Liga MX. Noche que promete muchísimo. Y eso se la ganó ganándole al Toluca. Imagínate, no, qué bueno. Va a ser bueno el partido, ¿eh? Bastante bueno el día de hoy. Así que 5 de la tarde, tiempo del Pacífico. 6 del centro de México. La poderosa máquina del Cruz Azul, que es en Miami, después de mucho esfuerzo, enfrentando a Lionel Messi y todos sus amigos. Ruego 37, aquí en La Grande.

0: 9:46, buenos días, aquí la grande Gante Campbell Blanco. Continuamos zapateando el ritmo de los deportes. Hoy que es la independencia de México, se celebra la independencia de México el 16 de septiembre. Y tenemos Europa League y hasta allá están los mexicanos. Hoy arranca todo alrededor de las 9:45. El Omonoya.
1: ¡Baila México!
0: Que no sé qué equipo es, va contra el Celta, el Sparta Praga, pero lo importante es que hoy a las 12 del mediodía un mexicano se planta en la cancha de la Europa League con el Olympiacos. Estamos hablando de la hormiga, Armando la hormiga González. La espera terminó, el mexicano tendrá hoy su primera aparición en la Europa League con el Olympiacos. Atentos porque está con todo y podría marcar el día de hoy y eso pues le trae muchos puntos, ¿eh? Así que sería la 1 de la tarde tiempo del centro de México, 12 tiempo del Pacífico.

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más alegría. ¿Cómo le amanece, corazón de melón, este ya 16 de septiembre, año 2026? ¿Cómo le fue ayer con el grito de la independencia? Espero que ahí ande pilas portando los colores mexicanos, verde, blanco y rojo. Con una programación especial en este 16 de septiembre celebramos la independencia de México. Una fecha que yo creo que nos recuerda nuestras raíces, nuestra historia, ese orgullo de llevar a México en el corazón, estemos donde estemos. Así que hoy, que viva México, que viva nuestra gente y que nunca se nos olvide, obviamente, de dónde venimos, ¿verdad, corazón? Arrancamos con la buena música, el cotorreo te proporciona el WhatsApp, es el 971-322-7844, teléfono en cabina 503-445-0935, dime a quién saludamos. Vámonos con esto, se llama Voy a Cambiar con banda Sierra Bonita.

Así que no con los huracanes del norte, aquí a través de la grande, la más mexicana. ¿Y qué te parece si nos vamos con una tras otra pegadita? Por acá llega Edgardo Núñez y el Javi a cantarnos lo más reciente. Se llama Venga Chepaca. Uy, uy, uy, uy, uy, uy. Que no le digan dos veces, ¿eh? Hay que aprovechar. Ay, sí, cómo no. Oigan, buena música, cotorro. Si quieres escuchar alguna rolita en específico, aquí estoy a la orden vía WhatsApp. También en redes sociales, La Capri y La Grande, ahí no hay pierde. Vamos con más música en La Grande.

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sospechosa, ¿qué rollo, Goyo? ¿Cómo andas? ¿Qué andas haciendo? En este ya miércoles, oigan, parece martes, qué rápido se nos está pasando la semana. Bueno, vámonos recio a ver qué onda con el Capri Weather, si es que nos va a llover, si es que nos va a nevar. No, todavía a nevar no, pero bueno, el brillito ya comienza, bebé, así que no se le olvide, pues ahora sí que cargar el suétercito para que no se me vaya a enfermar. Pero bueno, vamos a comenzar a platicarte acerca de las temperaturas. A ver, por acá tu tío el mentirólogo que nos dé el dato. Portland, Oregon, tenemos 62 grados de temperatura, llegaremos a una máxima de 76. Chico, California, bebé, 65 grados en este momento y máximas llegan a los 79, ni muy caliente ni muy frío. Vascolandia, las temperaturas actuales son de 62 grados, máxima 79 grados. Vancouver, Washington, y Vancouver, Washington, aquella, la dormida, la loca. Washington, 60 grados y máxima 72. En el Valle de Yakima, la temperatura ya nos marca 62 grados. Están llegando las temperaturas máximas a los 76. Soleadito en todas nuestras ciudades. Perfecto para disfrutar. Pues este miércoles, ombligo de semana, como se debe, ¿verdad? Y Día de la Independencia, ¿cómo no? Bueno, vámonos con más música. Se llama El Culpable. Por acá llega el fantasma a cantarnos. Y no me le cambies.

escuchamos, hablemos con los norteños de Ojinaga, que a través de la grande, la más mexicana. Good morning, buenos días. El día de hoy estamos celebrando el Día de la Independencia de México, señoras y señores. 16 de septiembre, este movimiento que comenzó en 1810, pero bueno, la independencia no se consumó de inmediato. Fueron años de lucha antes de que México lograra separarse de España. Y es que el tradicional grito que escuchamos cada año de Viva México recuerda aquel llamado de Miguel Hidalgo que marcó el inicio de una etapa importantísima en nuestro país. Y es que hoy, más que una fecha, es un día para sentir bonito por nuestras raíces, nuestra cultura y sobre todo ese orgullo mexicano que cargamos, estemos donde estemos, como lo he repetido en varias ocasiones, ¿verdad? El celebrar y el sentirnos orgullosos de nuestro México lindo y querido, ¿verdad? Bueno, voy a avanzar con más música. Llega por acá, esta rolita se llama Los Morros del Norte y Giovanni Chávez.

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1: Hay una frase de la presidenta Claudia Sheinbaum que merece algo más que aplausos o abucheos. Dijo que no es bueno seguir creciendo por el impacto ambiental. Y aquí es donde uno tiene que detenerse y analizar. Una cosa es decir que el crecimiento destruye el medio ambiente y otra muy diferente es asumir que crecer económicamente es malo. Y si esa es la filosofía, tenemos un problema. México no es Suiza. No es un país que ya resolvió sus problemas de pobreza, salarios, infraestructura, agua, vivienda, hospitales, educación, y que ahora puede darse el lujo de decir, ya estuvo de crecer, muchachos, vamos a cuidar el ecosistema. La realidad es que la pobreza también contamina. Hay millones de mexicanos que necesitan que la economía crezca, pero para el gobierno crecer significa contaminar. El mexicano necesita mejores empleos, mejores salarios, oportunidades para sus hijos. Todo eso requiere una economía productiva. La realidad sobre el discurso de Sheinbaum, que muchos mexicanos no ven, es que la pobreza también tiene consecuencias ambientales. Un país con menos recursos tiene menos capacidad para tratar sus aguas, modernizar su transporte, renovar su infraestructura, invertir en energías limpias, proteger sus bosques y desarrollar tecnología. El discurso de no crecemos porque el desarrollo contamina puede convertir a México en un país pobre.
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0: ¡Uy, qué fuerte! La cortavenas de la hora, ataúd con los Tigres del Norte. ¡Ay, ay, ay! Oiga, pues saluditos especiales, dice, para la gente que anda en friega desde temprano, dice por acá el Robert, nos escucha en el área de Pasco, Washington, dice que apenas está despertando. Buenos días, traigo un ojo abierto y el otro anda negociando. ¡Ándale! Saluditos, Robert, para Pasco, Washington. Gracias, mi rey, por la sintonía. Vamos con más música, se llama Mi Problema con Calibre 50.
1: Los

suyos, baby. Gracias por dejarme entrar hasta tu lugar de trabajo, hasta tu casa, hasta tu coche. Para mí es un placer estar por acá compartiendo contigo en tu programación grande. Recuerda que estoy instalada en redes sociales, Facebook, no hay pierde. La Capri, la grande, la Capri es con cada kilo, Y en el Face. También estoy en el Insta, la Capri de la grande, también en el TikTok y en el Snapchat, nomás la Capri. Ok, vámonos con tus signos y acá, ¿te late? Bueno, comenzamos con Aries. Fíjate que te está recomendando que le bajes dos rayitas a querer resolver la vida a todo mundo. O sea, primero hay que arreglar lo tuyo, bebé. En el amor, alguien también anda observándote más de lo que piensas. Tauro, traes antojo de cambiar algo. De repente, look, rutina, casa, hasta gente, al marido, a la esposa. No, eso no, ¿eh? Hazlo, pero no por borrinche. Hoy conversaciones inesperadas también te van a dejar pensando bastantito, bebé. All right, vámonos con más música. Mira, te voy a dejar con esta rola. Se llama Rumores. Nos va a cantar Eleo Aguilar. Irani y David suenan aquí en la grande, la más mexicana.

para ti con el Tini Los Ángeles Azules, aquí a través de La Grande. Ok, ya estoy para acá, corazón de melón, porque vamos a hablar acerca de tu signo. Soy acá, sí, baby, mira, toca tu turno, geminiano. Me dice que tu lengua anda rapidita. ¿Eso es bueno o malo? Malo, bebé. Cuidado con contar cosillas de más, ¿eh? Porque eso de que pues te gusta de repente el hablar cosas te va a traer problemas, ¿ok? También tienes muy buena energía para convencer, negociar, salirte de hecho con la tuya, bebé, así que aprovechen algunas cuestiones, no te metas en problemas. Cáncer me dice que deja de leer entre líneas donde ni letras hay, corazón, o sea, ahí no es. Si alguien quiere estar, se nota, y si no, también, así que hoy consiéntete un poquito, no cargues con emociones ajenas, emociones que la neta, pues, no te corresponden, ¿ok? Vamos con más música, este temazo se llama Cama de Piedra con Banda El Recodo.

migajera con los rojos. ¿Qué migaja ni qué nada? Pues claro que nos gusta lo bueno. Ser segunda opción de absolutamente nadie, ¿verdad, bebé? Oiga, vámonos con el signo zodiacal. Arre, pues me está diciendo por acá, Leoncito. Hazte para acá, Leo. Sí, te estoy hablando a ti. Mira, hoy vas a llamar la atención, aunque salgas en chanclas, todo despeinado. Traes una presencia, una seguridad, una idea también que puede funcionar bastante bien si dejas de darle tantas vueltas a tu cabeza. Ok, Virgo me dice que no todo tiene que estar perfecto para empezar. Suelta tantito el control, mijo o mija, ¿verdad? Hoy alguien que parecía desorden termina acomodándose mejor de lo que esperabas y eso te va a costar. Bueno, ya regreso con Libra y Scorpio. Quédate conmigo y te dejo con esta rolita que se llama Todo lo fue. Ándale pues, con el Lenin Ramírez. Suena en este ombligo de semana. Es miércoles, que sigamos avanzando con todas las metas que nos hemos propuesto en esta semana. Y puro para adelante, súbele a la grande.

duele, lo que duele es andar de migajero, así que cuidado con eso, bebé. Vámonos con Libra, que mira, me estoy diciendo que hoy te toca decidir no hacer encuesta con 20 personas. Tú ya sabes lo que quieres, decide por ti, corazón. Escorpio, hoy tu intuición anda filosa, pero no la confundas con sospecha. Observa antes de reaccionar. Vamos con la música, se llama Apareciste tú con banda La Chacalosa.

destructivas con la original Banda Limón y a través de la grande nosotros continuamos frotando la bola mágica y nos vamos con tu signo zodiacal. En este momento me está diciendo Sagitario corazón de melón que mira, pues tú me dice por acá que traes ganas de escapar de la rutina y la verdad ya te hace falta, cambia de ambiente, hazlo distinto y deja de poner para después lo que sí te emociona, corazón, algo que te llene, algo que te guste, alguna actividad, ¿verdad?, que quieras realizar, nunca es tarde para comenzar. Capricornio, hoy toca poner precio a tu tiempo, tu esfuerzo y hasta tu paciencia, bebé. No te regales tanto, una situación laboral o económica empieza también a verse un poquitín más clara, ¿ok, Maguey? Vámonos con más música, llega por acá, ándale, La Tóxica, Alejandro Fernández y Anita. A ver, ¿cómo no hacen una canción que se llame El Tóxico? ¿Qué es un tóxico, de hecho? La persona que exige explicaciones por todo, que tiene celos constantes, que manipula. Eso no es toxicidad, eso es normalidad. Ah, no sean tóxicos, pues. Vámonos con más música. Mándame el nombre de tu tóxico ahí en WhatsApp para quemarle. Ah, no, no es cierto, pedrador. Vámonos con más música, no le cambies. Hey.

Entonces te vale, pues aquí a través de la grande. Oigan, qué cura. Les dije que me mandaran el nombre de su tóxico, de su tóxica, y por acá dije, Capri, mándale saludos a Ramiro, mi tóxico. Me llamo Leslie, te escuchamos en el área de Beaverton. Dile que no me dejó para el café. Ándale, pues, ¿quién era el tóxico? Perdón. No te creas, mi reina. Oigan, sí, déjele para el café. ¿Qué es eso, caballeros? ¿Dónde está esa caballerosidad? No se ve, la verdad. Antes yo me acuerdo que te abrían la puerta del coche, que te daban un cafecito, que unas flores, que una cartita, que un mensaje lindo. Y ahora no, pues wow, si no te parece algo, ay, nos vemos. ¿Qué es eso? Está como la canción de Amor a la Antigua, ya no existe. ¿O será que sí todavía hay caballerosidad? Bueno, ahí está la situación. Vámonos con el signo zodiacal. Con eso vamos a finalizar, Acuario. Una idea medio locochona puede resultar bastante buena. No la descartes nomás porque a los demás como que no les gusta, ¿ok? Piscis, hoy no te inventes finales trágicos en tu cabeza, que luego ni pasó nada y tú andas ahí como que bien negativo, bien negativa. Pues ahora sí que atrayendo toda esa energía negativa. 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Vamos con más música, se llama Pide Más con Jean Sebastián.

con Eder Muñoz y Cristian Castro aquí a través de La Grande. ¿Qué onda? ¿Estás en tu hora lunch? Bueno, pues agárrate porque yo te traigo el postre bastante sabrosón. Estamos hablando del chismecito, que hay bastante tela de donde cortar. Ahorita te cuento los detalles de lo que ha estado ocurriendo con la crema y nata y la farándula. Te dejo con esto, se llama Vivir Sin Aire, es Maná, es Carin León. Juntos, sí, en una sola canción, Vivir Sin Aire y Suena

Llama a Aquel Loquerón con los soniqueados de Oaxaca, los patrones del KFI, aquí a través de La Grande. Oigan, corazones, pues les cuento que Alejandro Fernández, hijo, o sea, Alex Fernández, es hospitalizado de emergencia y hasta el momento no se sabe, solamente que no se presentó el día de ayer en una fecha de la cual se dice que estaba bastante emocionado, iba a celebrar el grito y todo el rollo allá en Culiacán, Sinaloa, y pues lo tuvo que posponer y fue llevado de urgencia, ¿verdad?, al hospital. Hasta el momento permanece ingresado bajo atención médica y con pronóstico reservado. Se desconocen más detalles del estado de salud. Bueno, pues obviamente esperando que se recupere pronto, ¿verdad? Mandándole vibras bonitas y positivas a este chico, que bueno, es un chico joven, ¿verdad? Esperemos que sea algo leve y que se recupere a la brevedad, y como lo dije, enviándole vibras bonitas y positivas. Más música, se llama Que Me Maten Las Penas con Pancho Barraza.

0: Ranchero Enamorado con el Coyote y su banda, y que a través de La Grande, la música mexicana, qué rollo, yo, ¿cómo están? Yo soy la Capri, a La Grande. Oigan, anda feliz, contento que si estornuda le sale confeti. Estoy hablando de Carin León, señoras y señores, que fíjense que amaneció con esta notición. Anunciaron oficialmente las nominaciones a los Latin Grammy 2026 y aparece en categorías grandes. Con su disco Muda está nominado a Álbum del Año, y Desde que te tengo aparece en Grabación del Año, y bueno, pues ahí está él súper contento. Oigan, que por cierto, ahorita que estaba viendo este video, así como que me quedé medio sorprendida, la neta, porque la chica que aparece en el video de Despídase Bien tiene un gran parecido a su actual pareja. De hecho, yo pensé que era ella, nada más que con cabello güero, y la neta nada que ver, pero es casi su gemela, ¿eh? ¿Qué tal? Ya me fui a investigar y la neta no es la esposa o la novia actual de Carin León, pero qué parecido. Pero bueno, vámonos con más música. Te voy a dejar con esta rolita, se llama El Mismo Cuento, con Ray y su banda.
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Pizza Tú con Mar Solís, aquí a través de La Grande, la más mexicana. Por acá te saluda tu caprichosa, qué rollo, Goyo, ¿cómo estás? Oigan, pues fíjense que el día de ayer fue día de celebración everywhere, especialmente en México. Y fíjate que allá en Guadalajara, Jalisco, se puso buenísima la noche. Cerca de 60,000 personas se reunieron en el centro histórico para celebrar el grito de la independencia. Y después de la ceremonia, los fuegos artificiales, y llegó, ¿quién crees? Grupo Frontera, bebé, a prender esa Plaza de la Liberación. Arrancaron con la del proceso, también sonaron canciones como Porque será, De lunes a lunes, Corazón espinado, Que vuelva, ya sabes. Así que imagínate, nada más que miles de personas cantando con sombreros por todos lados y puro ambiente mexicano, eso sí. Y bueno, pues hubo también mucha seguridad en el lugar para ese grito de la independencia. ¿Cómo se llevó a cabo en el Zócalo de la Ciudad de México? Ahorita conversamos todo el chisme, quédate conmigo. Vamos con esto, se llama ¿Quién perdió? Con Kay Nieto.

La de perdóname, o sea, luego te dice, no sabía ni lo que hacía, pero bien que lo hizo completito, ¿verdad? Y sin arrepentimiento en el momento. Ay, sí, aquella, la mala consejera. Oiga, vámonos ya a poner serios, porque vamos a hablar acerca del grito de la independencia. Estamos platicando que hubo 60 mil personas allá en Guadalajara celebrando. Ahora imagínate en el Zócalo, bebé. Bueno, ahí fue una locura. Chécate que hubo nada más y nada menos que 180 mil personas en el Zócalo capitalino para acompañar a la presidenta, pues Claudia Sheinbaum, en su segundo grito de la independencia desde el Palacio Nacional. Chécate, hubo música, fuegos artificiales, mucho ambiente mexicano, ya te lo sabes, y uno de los momentos más esperados fue obviamente la presentación de Intocable, que ya lo había ya mencionado de que ellos iban a llegar a amenizar ahí, ¿verdad? Así que puso a cantar a miles de personas en plena Plaza de la Constitución. Durante el grito, Sheinbaum recordó a figuras de la independencia y también dedicó vivas a los pueblos indígenas, afroamericanos y a los migrantes. Así que imagínense la escena. El Zócalo lleno de miles de banderas, música norteña y todo mundo gritando al mismo tiempo. ¡Viva México! Así la situación. Pero bueno, vamos con más música. Te dejo con esto, se llama

hasta nuevo aviso con Cornelio Vega y su dinastía, y que a través de la grande, la más mexicana que rolía, le pongo Cuéntemelo en el WhatsApp. Estoy instalada hasta las 3 en el 971-322-7844. Es momento de avanzar con más música. No llega al olvido. Ella es Jenny Rivera. No le cambies.

no te tardes, te traigo información muy importante, corazones. Mira, tenemos dos eventos para que llegues, nos apoyes y sobre todo para que apoyes a nuestros niños de St. Jude. Tenemos dos caminatas. Mira, este sábado 19 de septiembre en el Zoológico de Oregón arrancamos con el registro a las 7:30 de la mañana, la ceremonia a las 8:45 y la caminata empieza a las 9 de la mañana en el Zoológico de Portland, para que no faltes. Te estoy dejando el código de barra al cual te puedes registrar en mis redes sociales, La Capri a la Grande. En el Facebook lo tengo publicado, en mi página, en el Instagram lo tengo, en mis historias. También hay una caminata

Se llama Cumbia del Sol con los Caminantes y Sonora Marimar. 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Esta rola a continuación se llama Parece que no, con los Huracanes del Norte.

escuchando a la grande, la más mexicana. ¿Qué onda? Yo soy la Capri de la grande. Oigan, pues les cuento rápidamente que resulta que un hombre de New Hampshire regresó a una revista de biblioteca 132 años tarde, señoras y señores. Sí, ¿tú qué creías? Que ya llevas una semana de que pediste los libros de los chamacos y no lo habías regresado. No, bebé, tranquilino, Marcelino. 132, chécate, era una edición de 1894, todavía ni siquiera nacías, baby. O sea, llevaba décadas en su casa y la cosa es de que él ni siquiera sabía cómo había llegado pues esa revista exactamente. Pero él dijo, yo voy a hacer la buena obra. Fue y lo regresó a la librería. Aquí la situación es que la librería calculó que llevaba 48,220 días de retraso y que en teoría se le deberían haber cobrado unos $12,055. Lo bueno de este caso es de que la librería había puesto en pausa temporal las multas, así que no tuvo que pagar nada, bebé. Pero pues imagínate si eso no hubiera sido así, nomás por entregar un libro que ni siquiera sabía qué rollo, hubiera pagado $12,055. Como dicen, acciones que al último no resultan de todo bien. Obviamente esta revista ya no la van a volver a prestar, ahora están considerando conservarla como pieza histórica, así que ya sabe, bebé, nunca es tarde para regresarlas. Pues no, oigan, pero que les van a cobrar tanto, ¿tú qué onda? ¿Lo harías? Ahí está la situación y no es de los únicos, o sea, hay muchos casos así que duran años y años que al último terminan regresándolo y mira, la multota. Pero bueno, más música suena aquí en La Grande.

la grande, la más mexicana. ¿Y qué te parece si nos vamos con una tras otra pegadita? Jala, mira, por acá llega la farsante Escari León a través de la única, la mejor inigualable. Somos la grande.

dije con Espinoza Paz y la Fiera de Ojinaga, y a través de la grande, la voz mexicana. 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Vamos con más música, se llama Tres Vueltas Son los Amos de Nuevo León.

la maquinaria norteña, aquí a través de La Grande, la más mexicana. Qué gusto, qué alegría tenerte por acá en tu casita, La Grande, Corazón de Melón, en este 16 de septiembre que estamos celebrando con orgullo nuestra independencia, nuestras raíces y esa fuerza que llevamos los mexicanos, donde quiera que estemos, que viva México, nuestra gente, nuestra cultura y ese corazón que nunca olvida de dónde venimos. Corazones, yo avanzo con más música en este 16 de septiembre. Te saluda la Capri, La Grande, y precisamente me voy con esta rola. Cielito lindo se llama y nos canta Mariachi Vargas.

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Capri temperatura para el resto de la semana y también para el fin de semana, ¿no? Fíjate que por la noche las temperaturas se van a mantener entre los 80 grados, un cielo despejado, de hecho mayormente soleado. En Chico, California, las temperaturas entre los 90. Pascolandia, las temperaturas se mantienen entre los 85 grados, también mayormente soleado. Y Mount Vernon, Washington, 69 grados. Ajá, el fin de semana, de igual manera. En el Valle de Yakima, las temperaturas entre los 85. Más música, claro que sí, se llama Etapa Migajera. Ellos son Los Rojos, sonando a través de la única, la mejor inigualable. Obvio, somos La Grande.

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0: Yo soy la Capri de La Grande. Te saludo para Oregon, Washington, California. En vivo y a todo color desde los estudios de Bustos Media. Ya por acá con nosotros, mentalista Marcos, que llegó con sus caracoles, con su tarot. A veces lo publicamos ahí en redes sociales, publicamos la fotukis. En mis redes sociales, la Capri de La Grande. Oye, mentalista Marcos, muchísimas gracias por estar acá con nosotros. Ya listo, puesto y dispuesto para tomar las primeras llamaditas del día de hoy, hacer esas respectivas lecturas del tarot y de los caracoles, que son totalmente gratis. Así que te damos la bienvenida en este ombligo de semana. Buenas tardes, ¿cómo estás?
1: Muy buenas tardes, Capri. Estamos en este día miércoles llevando una voz lento, una voz amiga. 971-202-1496, 971-202-1496, 971-202-1496. Y aprovecho para recordarles a nuestros amigos y amigas de la sintonía que soy mentalista, parapsicólogo, metafísico, astrólogo, consejero social, espiritual y familiar, que estoy acompañado por el mentalista Andrés, por la mentalista Mari, por el mentalista Milo, por la mentalista Janina, por Omar, Jacob, Santiago, Luciano. Todos ellos están listos y prestos para recibir su llamada fuera del aire, sí, completamente en privado. Por eso es que nos destacamos ante otras personas, porque siempre pensamos primero en ustedes, segundo en ustedes y tercero en ustedes. Por eso hacemos trabajos conjuntos. 971-202-1496, 971-202-1496, 971-202-1496.
0: Mentalista Marcos, vamos a la línea telefónica rápida inmediatosamente.
1: Inmediatamente, Capri, vamos con la primera llamada de esta tarde de miércoles y decimos muy buenas tardes, ¿con quién tengo el gusto?
2: El gusto es mío, soy Ramón Estrada.
1: Ramón, bienvenido al segmento del mentalista. Gracias por permitir que su llamado salga al aire. Mi estimado hermano en Cristo, ¿cuál es su fecha de nacimiento?
2: Yo nací el 21 de abril de 1980.
1: Ramón, ¿y cuál es el motivo por el cual usted se está comunicando con nosotros?
2: Yo le estoy llamando porque pues me separé de mi esposa hace unos meses y desde entonces no puedo seguir adelante. No es que la extrañe nada más, es que siento que algo no me deja soltarla, como que algo me tiene pegado a ella y aunque yo la quiera soltar, no, algo me hace que como que esté fijado a ella.
1: Bueno, Ramón, vamos a mirar a ver qué nos dicen los caracoles vírgenes. Efectivamente, mi querido hermano, aquí veo que hace mucho tiempo atrás usted prácticamente se le terminó el amor por su esposa, la pasión, todo se terminó hacia ella. Queda un cariño por ser la mamá de sus hijos, pero ya no hay un amor, ya no hay una pasión. Tomó usted la decisión de alejarse, pero cada vez usted la extraña más y siempre hay algo que hace que usted regrese con ella. ¿Es así o me estoy equivocando, mi querido amigo?
2: Eso, como que mi mente vuelve sola hacia ella, aunque yo no quiera, y me dijeron que ella me había hecho un amarre, que por eso yo me sentía así, y la verdad, no sé qué pensar.
1: Ramón, esto es lo que se conoce como un sortilegio afectivo sexual. Ella agarró un calzón suyo, mi querido amigo, usado, no estaba limpio. Ella colocó sangre de su regla. Ella ha colocado una fotografía suya cortada, rasgada, no cortada con tijera, sino rasgada con las manos. Y esto, ella le está haciendo unos alumbramientos en el altar de la Santa Muerte. ¿Para qué? Para que usted, por más de que conozca a alguna mujer, por más de que usted llegue a conocer a alguien que le despierte a usted pasión, amor, atracción, lamentablemente, o usted no funcione como hombre, o usted termine pensando en quién, en ella, y al final termine usted regresando, aunque sea solamente a tener intimidad con ella. Mejor dicho, ¿será que lo puedo dejar en línea privada con mi colega Omar y Jacob para que ellos le digan cuál es el siguiente paso a seguir?
2: Sí, justamente eso. Cada vez que empiezo a conocer a alguien nuevo, pasa y se acaba muy, muy rápido. No sé si yo la esté regando, pero pues no, o sea, se me hace muy, muy raro que no pueda avanzar. Le agradezco muchísimo la ayuda y yo aquí me quedo en línea, gracias.
1: Muchísimas gracias, mi querido Ramón. Dios me lo bendiga. Y tú, hermano, hermana, ¿qué estás esperando? 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
0: Excelente, bueno, en breve volvemos, no te me despegues. Por acá Ventalista Marcos en los estudios de Bustos Media estará tomando algunas llamaditas fuera del aire, y ahorita si también quieres participar al aire, bueno, solamente tu nombre y tu fecha de nacimiento y listo. Regresamos en breve en vivo y a todo color, Mentalista Marcos en los estudios de Bustos Media.

0: estamos de regreso con Mentalista Marcos en los estudios de Buzos Mía. 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
0: Excelente. Bueno, vamos a la línea telefónica.
1: Rápidamente, Capri, entonces vamos a ir con la siguiente persona en línea. Decimos muy buenas tardes. ¿Con quién tengo el gusto de hablar?
2: Me llamo Araceli Domínguez y qué bueno que entró mi llamada, maestro. Ya tengo rato marque y no entraba, ocupado, pero qué bueno que pudo entrar.
1: Araceli, muchísimas gracias por comunicarse con este segmento del Mentalista. Sí, a veces cuesta demasiado y realmente el conmutador a veces se congestiona, pero bueno, gracias a Dios te pudiste comunicar con nosotros. Araceli, por favor, ¿cuál es tu fecha de nacimiento?
2: Sí, claro, nací el 16 de marzo del 97.
1: Araceli, ¿y cuál es tu consulta?
2: Le estoy llamando porque pues mi niño de 2 años está muy malo y los doctores no le encuentran nada. Llora todo el tiempo, no come, no duerme bien y pues yo siento que le hicieron algo porque empezó después de que unas vecinas vinieron aquí a la casa y lo estuvieron cargando y como que se estuvieron burlando de él y no sé cómo explicarlo, maestro.
1: Vamos a mirar a ver qué nos dicen los caracoles. Ah, mi querida amiga, mire, a su hijo le están haciendo el mal de ojo y también le hicieron pujo, mi querida amiga. Esto es porque una persona, una mujer que tenía su regla, lo alzó y lamentablemente el humor pesado de ella se le transfirió a su hijo.
2: Sí, sí, qué razón, fue desde ese mismo día, las vecinas lo estuvieron cargando y admirándolo mucho, no sé, pero una de ellas tiene así como que la fama en el vecindario de que tiene la vista pesada, como que les hace ojo a los niños. No sé, maestro, qué es lo que esté pasando.
1: Efectivamente, mi querida amiga, como le estoy diciendo, es ojo, o sea, el mal de ojo y el mal de pujo, mi querida amiga. No sé si usted ha notado que él empieza a hacer como como pujando, como si quisiera hacer del cuerpo y no lo logra, mi estimada hermana. ¿Algo más ha notado en él?
2: Tienes razón, he notado eso, se le va el color, se pone muy inquieto y a las noches despierta asustado como si él estuviera viendo algo. Y pues un bebé de 2 años no debería estar así.
1: Esto es algo muy fuerte, mi querida amiga, es un trabajo de brujería que le están realizando a usted a través de su hijo. Sí, le quieren pegar donde más le va a doler a usted y no solamente le hicieron ese mal de ojo y le hicieron el mal de pujo, sino que también, mi querida amiga, le están haciendo unos alumbramientos en un altar de la Santa Muerte donde han colocado raspadura de hueso de difunto y ceniza del ombligo de un bebé recién nacido. Mejor dicho, la voy a dejar en línea privada con el mentalista Milo y el mentalista Jacob, que son expertos en ese tema. ¿Le parece bien?
2: Sí, claro, yo aquí me quedo en línea y gracias por la ayuda.
1: Mil y mil gracias, mi querida amiga Araceli. Y tú, hermano, hermana en Cristo, ¿qué estás esperando? Este es el momento de llamar. 971-202-1496.
0: Mentalista Marcos, muchísimas gracias por estar acá con nosotros. Mucho me preguntan si Mentalista Marcos sigue atendiendo, porque luego tenemos llamadas por acá en espera. Ahorita las toma con mucho gusto, les da los detalles ya para que se comuniquen de una manera pues más privada, porque ellos siguen atendiendo desde su centro espiritual para que tú te comuniques con toda la confianza. Si de repente ahorita estás en la chamba, ¿verdad? Y quieres una conversación más privada con él, digámoslo de esa manera, bueno, pues ya sabes que te puedes comunicar al número que te hemos proporcionado para una consulta telefónica gratis, ¿ok? Vamos con más música mientras tanto, no le cambies. La

0: qué buena rola con Arrolladora, Banda Limón. Con esto me retiro. Muchísimas gracias por dejarme entrar hasta tu lugar de trabajo, hasta tu casa, hasta tu coche. El día de mañana, primero Dios, estamos de regreso a partir de las 10 de la mañana. Cuídate mucho, pórtate bien. Te voy a dejar con esta rola de lujo. Se llama A la Moda con Gerardo Ortiz. Súbele a la grande, la más mexicana.
1: A la moda.

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0: nacido en Guaymas, Sonora, México. Alexis Sánchez.
1: Bueno, allí lo vemos en el juego de las cuerdas, impresionante desde Guaymas, Sonora. Llegó a México a entretener a locales y extranjeros. Vean ahí cómo se sube al camión turista y va diciéndoles y hablándoles de grandes luchadores mexicanos. Ahí vemos que les está dando unos tacos. ¡Le está tomando al tequila! Y están llegando a la arena a disfrutar de la lucha mexicana.
2: Alexis, bienvenido.
3: Pensé que iba a sacar al Magadán y a Álvaro Morales.
4: No, pero una versión una versión bastante diluida del Muchacrema Gaitán. Ahí se los dejo de tarea para que lo investiguen. Tremendo anunciador.
3: Muchacrema Gaitán.
4: Sí. Okay.
2: Oye, vamos a empezar por ahí. Tú eres experto en lucha de los clásicos que habíamos en la lucha. ¡Luchará! ¿Quién era el que más conocemos?
4: Pues mira, creo que de las figuras históricas, por ahí Vitorino fue el que hizo famoso este grito de lucharán. Después vienen otra nueva generación con estilos completamente distintos. Armando Muchacrema Gaitán es quizás uno de los nombres más legendarios en anunciar la lucha libre. Él utilizaba, digamos, como este estilo bastante exagerado a la hora de describir la forma. Alguna vez nos pintaron a nuestro último gran héroe revolucionario de la lucha libre, el Místico, como extrema derecha, panista, ya sabes. El tema de la creatividad en la parte del anuncio puede ir a traspasando cualquier tipo.
2: Por eso era el Cremas, le echaba mucha crema.
3: ¿Cuál era su nombre completo otra vez?
4: Armando Gaitán, el Muchacrema Gaitán.
3: El Muchacrema Gaitán.
2: Oye, Alexis, pues de Sonora llega hasta la Ciudad de México, y hablando de lo que es la lucha, ahorita vamos a hablar de un tour que él hace. Que si quieren venir, pues ustedes sabrán, y yo la neta se lo recomiendo, porque cuando llegas por primera vez, a veces dices tú, ¿por dónde me voy? ¿A qué horas? ¿Qué tanto sé o no? Y por la primera vez, por lo menos, se irán de dar la chance de venir y aprender lo básico. Ya sabemos de luchadores, a mí me gusta la lucha, pero no soy un experto como tú. A mí me gusta hacer esto porque siento como que es interesante. Los tres luchadores más icónicos de México, que tú creas que son.
4: Por tema histórico y cultural, Blue Demon, El Santo y Black Shadow, me diría.
2: Más que mil máscaras, Black Shadow.
4: Creo que por un tema de icónico, bueno, fíjate, está bien, te la compro, vamos con mil máscaras. Mil máscaras.
2: Sí, y yo no sé, en Estados Unidos, Black Shadow dicen que fue el primero, ¿verdad?, que llegó antes de mil máscaras.
4: Es que además Black Shadow fue un súper adelantado a su época, él fue el que introdujo lo que hoy llamaríamos el estilo aéreo. Esos movimientos mucho más acrobáticos, muchos de los movimientos insignias que fueron creados por Black Shadow se popularizaron un par de décadas más tarde por el Rayo de Jalisco, y hoy día esos movimientos los seguimos viendo, y de pronto vinimos con una generación, ya sabes, de Rey Misterio hacia finales de los 90, principios de los 2000, y luego vemos que ahora es el estándar de la industria toda la lucha aérea, pero pocos tenemos realmente en mente de dónde viene todo este estilo en una época donde la lucha, como decíamos antes de entrar al aire, era completamente a ras de lona.
2: Y que ahora es más espectacular, más show, porque yo me acuerdo antes, si veíamos, por ejemplo, un Blue Panther, que sí, tal vez te sacaba un lance, un tope, algo así, pero era más a las de Rona. Los villanos también eran unos de ellos, ¿no? De los que peleaban así, pero a lo que yo he escuchado, lo dime tú, sabes más, el matemático. Él mismo le dice que le decían que era un payaso por andar de repente volando, y el último dice que a los tres meses ya andaban aventándose unos lancecitos.
3: ¿Todos volaban ya?
4: Sí, totalmente. Lo comentábamos también en...
2: Sí, que espérate un poquito más aquí.
4: Listo. Lo comentábamos también anteriormente. Se les llamaba chapulines, a veces de forma despectiva, a todo este tipo de luchadores que eran más acrobáticos, que se las llevaban solamente saltando, porque en una industria dominada por estos vacas sagradas, ya sabes, que son muy respetados y tal, y que su lucha era completamente a ras de lona, pues quien sea que saliera de esos estándares realmente estaba haciendo el ridículo. Y eso pasaba mucho con personajes justamente como el matemático y con otros que empezaron a estandarizar, digamos, la acrobacia o esta, pues sí, básicamente los saltos espectaculares. dentro de la implementación de una nueva forma de practicar la lucha libre.
3: Oye, me encanta, eso es lo mío.
2: Es un espectáculo. Tú eres de Sonora y me llama la atención. Yo soy de Michoacán. Se hablaba de que Aníbal era michoacano, otros luchadores importantes. Por ejemplo, en Jalisco tenemos mucho boxeador, luchador. En el norte, ¿no? Chihuahua. En lo que es Coahuila. La mayoría son de la Ciudad de México, ¿no? Esos son como los lugares donde ha habido más luchadores, ¿no?
4: Creo que las escuelas más relevantes de lucha libre, además de Ciudad de México, está la Escuela Tapatía, y creo que el mejor maestro de lucha libre en la historia es Cuauhtémoc, el Diablo Velasco. Justamente toda la Escuela Tapatía deriva del Diablo Velasco, pero también la Comarca Lagunera ha sido una cuna de grandes luchadores. Monterrey también tiene lo propio, pero con un estilo ligeramente distinto y también una gran cuna de luchadores, Tijuana sin duda.
2: ¿De Tijuana, sí, quién es? Nicho el Millonario,
4: el original Rey Misterio, Miguel López, y después a quien hoy en WWE vemos como Rey Misterio, en aquellos entonces lo conocíamos como Rey Misterio Jr.
2: La semana pasada estuvimos con Dominic,
4: el sucio Dom.
2: Sí, que no quiere a su papá.
4: No, es, hay un tema ahí de violencia intrafamiliar bastante interesante. Y sí, supe que les anduvo presumiendo su cinturón, el cual perdió el día de ayer aquí a unos kilómetros en la Arena Ciudad de México. Ya tenemos nuevo megacampeón en lucha libre AAA, y no es Dominic Mysterio.
3: Andaba de presumido, manche, diciendo que nadie lo tocaba, que no sé qué.
4: Valió. Cuando llegas a México, las reglas del juego cambian completamente. Aquí estamos en otro terreno.
2: Oye, siendo sonorense, te metiste tan duro aquí que ya estás bien compenetrado, que llegas, ¿tú qué haces? Al tu tour llegan, lo subes al camión. ¿Qué es lo básico que les dices de la lucha?
4: Bueno, de entrada los reunimos en una taquería aquí en Centro Histórico, alrededor de unos tacos, unas quesadillas. Uf. Y una bebida, agua, refresco, cerveza.
2: Con queso.
4: Lo que quieran. Ahí vamos a empezar a darles un poco de contexto, reglas, historia sobre lucha libre mexicana. Estamos explicando básicamente cualquier interés, cualquier cosa que quieres saber. Me gusta contar la versión de adultos detrás de la lucha libre, pero sobre todo me interesa que sepas a qué vamos a la arena y qué es lo que vas a ver esa noche. Después de finalizar todo el contexto histórico, hacemos un repaso sobre el programa del día, quiénes van a luchar, cuál es la historia detrás de cada uno de estos personajes, y de ahí nos dirigimos ahora sí a la Arena México. Nos subimos al Metrobús, es decir, vamos a viajar como viajan los locales.
3: O sea, es nada, camioncito y todo.
4: Sí, camioncito. Vámonos. Y todo, nos movemos Arena México martes, viernes o domingo, Arena Coliseo los sábados, y a partir de este mes también los jueves, y ya nos movemos hacia la arena que nos corresponda. Todas nuestras experiencias van incluidos un boleto en ringside, entonces nada de que allá engañó.
2: ¿Dónde es donde no hay vallas? ¿En la Coliseo?
4: En la Coliseo no hay vallas.
2: O sea, estás en primera fila y te caen ahí.
3: Y te caen encima, ¿no?
2: Sí, como quisiera que estuviera ahí y me cayera, no sé, güey.
3: Rosa Salvaje, ¿no? Rosa Salvaje. Calabria,
4: Dulce Gardenia.
3: Dulce Gardenia, güey.
2: Que me caiga Dulce Gardenia. Papel. Sácame de pobre.
3: Ahí es donde estaba la señora, una señora ya adulta, ¿no?
4: Sí, la Cavernaria, que fue quizás la aficionada más emblemática y famosa en la lucha libre mexicana, claro que sí.
3: Les daba sus hoyazos,
2: bolsas. ¿Cuáles son los gritos más famosos en la lucha? Porque yo imagino que también les haces enseñar a estos güeyes que vienen que tienen que gritar, porque muchos les da miedo y tú les dices, grítale, aquí no hay problema, ¿verdad?
4: O sea, la arena de lucha libre es el espacio perfecto para sacar cualquier tipo de estrés y para desquitarte de cualquier problema que vengas arrastrando. Pero fíjate que lejos de inducirlos yo a los gritos, o sea, evidentemente compartimos ahí algunas cosas, es escucha a la audiencia y súmatele, sí, porque la raza es creativa.
2: No, bien creativa.
4: O sea, exactamente. Entonces, más allá de que podamos por ahí inducir los más populares, la verdad es que casi todo sale al momento. La creatividad del mexicano es infinita y de repente salen algunas cosas.
2: Sé que hay uno donde los de abajo dicen que son los que tienen lana, los de arriba son los que están pobres, y hay un grito entre los de abajo con los de arriba. ¿Cuál es?
4: Mira, eso nace en la Arena Coliseo de Occidente en Guadalajara. En los martes de glamour, que se llaman así los eventos de los martes.
3: Martes de glamour.
4: Es increíble el ambiente que se vive en la Coliseo de Occidente, pero sí empieza como una lucha de clases sociales. Entonces, los que van arriba a Gallola empiezan a madrear a los de abajo y los de abajo a los de arriba, pero básicamente los de abajo les gritan a los de arriba que ya se les va el camión.
3: Sí. Casi como que ya se les va el camión.
4: ya se les va el camión. Se les va el camión.
2: Pero lo que
4: y los de arriba les responden, me trajo tu papá, me trajo tu papá, ¿sabes?
2: O sea, entonces, como son los juniors, los niños.
4: Sí, totalmente, chido, pues, entonces, la guerra de clases puede ser tan creativa y de pronto también tan ofensiva. Se ha extrapolado y se ha ido a otras arenas, ya en Ciudad de México tenemos esos gritos, pero desafortunadamente no tan creativos, como que eso de copiar no se les ha dado tan bien, entonces quizás deberíamos de meter algo más de creatividad acá, porque Guadalajara lo ha estado haciendo bastante bien, ¿eh?
2: Está chido, y fíjate, yo soy de la época de los 90s, inicios, allá cuando yo creo la más icónica lucha Lo Machín contra Blue Panther. Uy. Que le quitan la máscara a Lo Machín, cuando yo creo que también le quitaron la máscara a Conan, el perro aguayo.
4: Claro.
2: Cuando Pierrot era pues de los chidos. Fíjate, tú en ese tiempo Choker peleaba en una lucha yo no sé, eran los lunes, no sé qué lucha era, desconocida, y de ahí se lo llevan después al buen Choker.
4: Claro.
2: Acá a la tele. Pero para mí, lo que te iba a preguntar tú como experto, tenemos luchadores que se han hecho para niños, como fue Super Muñeco, Super Ratón.
4: Sí, el trío Fantasía, Super Ratón, Super Muñeco y
2: Pinocho.
4: Y Super Pinocho, es correcto.
2: Oye, salieron peleados.
4: Sí, sí, sí.
2: Este güey se la curaba de ahí porque decía, güey, está bien cura que, porque sí, se pelearon de verdad.
4: Sí, claro.
2: Todos los, pero lo cura es de que estaban hablando de su pedo, pero con las máscaras, güey. Entonces, agarrar al, dice este güey, alguien en serio, sí. Don Pinocho ya viene.
3: Sí, sí. Sí. No, sí, eso, güey, nos abrió.
2: Pero con la madre, entonces. ¿Cuáles son tus favoritos? Aparte de los populares, ya los conocemos. Tus claro. luchadores, tus favoritos que a ti te han gustado.
4: Mira, históricamente mi favorito siempre fue Carmelo Reyes Cien Caras y los hermanos Dinamita.
3: Carmelo Reyes.
4: No, hombre, verlo de niño era increíble, ver a los Dinamita haciendo lo que llamaban la artimaña del montonero, cuando entre los tres pues, se pisoteaban a uno. Eso era.
2: De Jalisco.
4: Sí, de Lagos de Moreno, Jalisco.
2: Que les tenían mucho miedo. Porque estos güeyes eran muy salvajes. Por cierto, ¿qué no fue una pelea muy famosa entre el Rayo de Jalisco y Carmelo Reyes, va?
4: Fue el máscara contra máscara, la famosa lucha del guitarrazo.
2: Platícanos un poquito.
4: Pues fue para celebrar uno de los aniversarios de la Arena México, de la empresa mexicana de lucha libre. Se hace este superestelar máscara contra máscara, sin empate, sin indulto, entre Carmelo Reyes Cien Caras y el Rayo de Jalisco. El que sale primero es Cien Caras, o sea, siempre sale el rudo primero, y está esperando el ring con una gran parafernalia. Sale el Rayo de Jalisco, mariachis en el ring, tocando música mexicana, se viene acercando el Rayo de Jalisco, y entonces Carmelo Reyes le roba una guitarra a uno de los mariachis y se le estrella en la cabeza, y así arrancan las acciones de la primera caída, y en nada, ya Cien Caras va ganando la primera caída.
3: No, pues con ese
2: último gana el Rayo de Jalisco.
4: Gana el Rayo de Jalisco, ahí es cuando, porque justamente cuando vemos a un luchador enmascarado, pues no conocemos su identidad. En ese momento conocíamos a Cien Caras, no conocíamos quién era la persona detrás, pues pierde la máscara, y ese día supimos que detrás de la máscara de Cien Caras estaba don Carmelo Reyes.
2: Que por cierto, siempre vemos que el luchador se quita la máscara y casi siempre, pues estaba bien feyito como nosotros, ¿verdad? Y cuando se la quitó, era como por ejemplo la que tú traes acá de Dr. Warner, que dijeron, ay, este güey es un modelo, ¿no? Parecía acá italiano con su barba. También don Carmelo Reyes estaba más joven, decían, ay, güey, o sea.
4: Sí, ese sí parecía galán de telenovela.
2: Galán. Y fíjate, sí. Los tres hermanos, él platicaba que vino aquí y después él se trajo a sus carnales.
4: Es correcto.
2: Como gente de rancho, eran ordeñadores, ¿eh?
4: Son todavía, el rancho familiar sigue en Lagos de Moreno, por ahí Jesús Reyes González, Mascaraño 2000, y don Andrés Reyes González, en paz descanse, Universo 2000, ellos tres eran los hermanos Dinamita.
2: ¿Qué otros hermanos se hicieron famosos en la lucha mexicana?
4: Hermanos, uy.
2: ¿Los Brazos?
4: Los Brazos, los Villanos. O sea, los Villanos, todos hijos de don Ray Mendoza.
2: Oye, pero sí, eran como cuatro, ¿no?
4: Eran cinco.
2: Cinco.
4: Sí, oh, sí.
2: Cinco.
4: O sea, el Villano primero, Villano segundo, Villano tercero, Villano cuarto, Villano quinto.
3: Fácil.
4: O sea, no nos vamos a complicar aquí.
2: ¿Hubo algún luchador que dijo, no quiero morir sin que me conozcan, pero tampoco quiero perder mi máscara, y se la quitó él solo?
4: Pues después del retiro, el Santo, el luchador más icónico que tenemos en nuestra historia, en Televisión Nacional, por ahí deben dar el video en YouTube, búsquenlo.
2: Y él, saludos.
4: Sí, se quita la máscara y ahí conocemos a don Rodolfo Guzmán Huerta.
2: Oye, ¿qué hay con este? No sé si es Superaz, este, que tiene una máscara como naranja con, que era un padrecito.
4: Fray Tormenta.
3: Fray Tormenta.
2: Ese se la quitó, ¿no?
4: Sí, él se la quitó por motivos religiosos y tal. Él sigue dando misa, o sea, es un padre en la vida real y además administra un orfanato. Entonces, toda esta historia detrás de Nacho Libre en realidad está inspirado en Fray Tormenta, a quien también algunas personas conocen como el padre Sergio, y él es la persona que está detrás de
2: no este manches personaje. O sea, la película de Nacho Libre, si le buscamos, tiene cosas muy muy chidas, bien hechas, ¿verdad?
4: Muchos elementos que respetaron la identidad y la cultura de la lucha libre mexicana, desde el talento, o sea, el personaje, el antagónico, que es Ramses, quien lo personificó fue Silver King, César Cuauhtémoc González, un gran luchador mexicano, pero además muchos de los personajes también fueron luchadores, referees profesionales como este Pompín, como Rafael Maya, como otros tantos personajes que pertenecen, digamos, a este universo de la lucha libre.
2: El Güero Tropicazas, esa es otra familia que casi todos son luchadores, ¿no?
4: Sí, bueno, la dinastía Casas, amplísima, con don Pepe Tropicazas como el patriarca y uno de los mejores referees que hubo en esta generación, finales de los 80s, principios de los 90s, esa rivalidad histórica con el Tirantes, sí. Pero debajo de, pues tenemos a un Negro Casas, a un Felino. Heavy Metal, Canelo Casas,
2: hermanos,
4: y una cantidad de familia, y ahora están las nuevas generaciones, con Felino Junior, con Puma King, y bueno, otros más de la dinastía Casas.
2: Sí, oye, ¿qué onda con este morro que era enmascarado como su jefe, que era Brazo de Oro, ¿no? Y se hizo la Parca, ¿no?
4: Ah, bueno, sí, Brazo de Oro Junior, que sería como la tercera generación de la Parca, es correcto. Pues el tema de que la lucha libre es un negocio también de propiedad intelectual. Entonces, en este caso, digamos que el personaje de la Parca pertenece a la empresa Lucha Libre AAA, y en ese sentido ya han sido tres personajes los que han portado este personaje. En principio fue
3: Tapia.
4: El mejor, ¿no? L.A. Park. Para mí, efectivamente, el mejor.
3: Sí, sí.
4: Después viene Jesús Escobosa Huerta, la Parca de Hermosillo, que me parece el más popular, el más mediático.
3: También.
4: No necesariamente el mejor, pero bueno, el que sí tuvo un fenómeno mediático amplísimo. Y ahora en tercer lugar viene el Brazo de Oro Junior.
2: Ahorita vamos a regresar, Garbanzo tiene preguntas también.
3: Sí.
2: Y te voy a preguntar también cuáles han sido los momentos en la lucha mexicana más tristes, ¿no? Donde alguien perdió la vida ahí. Ahorita regresamos aquí, desde la Ciudad de México. México, señores, viviendo las fiestas patrias de arriba Sonora.

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2: Bueno, nos vamos con el chocolatazo a El Salvador y tenemos a José. José, buenas tardes.
3: Hola, buenas tardes.
2: José, le vamos a hacer el chocolatazo a Ana Cristina. Ustedes tienen 4 años de relación. La viste por última vez hace 2 años. Ella está en El Salvador.
3: Correcto, hace 2 años estuve allá.
2: Tú la conociste en persona hace 3 años. Desde entonces son novios. La fuiste a ver hace 2 años. ¿Y cómo está la relación?
3: Excelente, todo bien, ¿ok?
2: Y si todo está excelente, ¿por qué hacerle el chocolatazo a Ana Cristina, José?
3: El problema es de que yo en ella no desconfío en la forma en que me trata. Ella me trata, híjole, que cualquiera en mi caso cae de rodillas. Me trata muy bien, excelente. Tenemos una comunicación como unas 10 veces, 4, 5, 6 veces por el día, sí, ¿verdad? El problema es de que, bueno, ella tiene 2 niños que no son míos, ¿verdad? Entonces yo les doy todo a ellos, y ella pues siempre pretende en que dice de que yo soy el único, que ella me quiere, ella me ama, me trata lo más lindo que se puede con las videollamadas y llamadas, excelente todo. Pero siempre cabe la duda por la situación en que ella está allá, yo estoy aquí, y ella es menor que mí muchos años, ¿verdad?
2: ¿Tú qué edad tienes?
3: Yo tengo 50 años.
2: Tú tienes 50, ella tiene 30, 20 años de diferencia.
3: Correcto.
2: ¿Y los 2 niños que tiene no son tuyos?
3: No, no son míos.
2: Aún así, tú mantienes a esos niños y la mantienes a ella, ¿no?
3: Como digo, voluntariamente yo me puse condiciones por mí mismo, que ella nunca la sabe ni la supo. Yo nomás estoy pendiente de ellos las 24 horas.
2: Estás haciendo el chocolatazo más que todo porque son 20 años de diferencia de edad. Ahora, ¿tú hablas con los hijos de ella, con los niños?
3: Ah, yo hablo con ellos todos los días y con ella.
4: ¿Y el papá habla con los niños?
3: Pues dice ella que no.
4: Ella dice que no.
2: Tranquilo, Doggy. Oye, José, ¿y qué tal si ella ahorita no te manda los chocolates y te engaña? ¿Qué va a pasar con los niños? Tú ya los quieres, ¿no?
3: Pues sería un problema en mi caso, pero de todas maneras tenemos que aprender a, como digo, a perder y a ganar, ¿verdad?
4: ¡Que le llame el lobo! ¡Échale, Brody!
2: Bueno, le va a llamar el lobo, ¿ok?
3: Sí, ok, está bien, Choco.
2: Ok, ya entró la llamada, no haga ruido.
5: Aló.
4: Aló, con la señorita Ana Cristina, por favor.
5: Sí,
4: bien. Hola, Ana Cristina, ¿cómo estás?
5: Bien.
4: Me alegra escuchar eso, Ana Cristina. Bueno, mira, te llamo de una compañía de chocolates. Tenemos una promoción. Es algo muy simple. Nosotros le hacemos llegar unos chocolates en forma de corazón a alguna persona especial que tú tengas. Es gratuito. Tú no pagarías nada ni la persona que los va a recibir. ¿Tú tienes a alguien especial a quien te gustaría que le enviemos esto?
5: Sí, ya. No tengo a nadie.
4: No tienes a nadie, Ana Cristina. Bueno, mira, yo te llamo de acá de México. Yo sé que estás en El Salvador y se me hizo raro escuchar en tu contestador una música de banda. No pensé que escucharan banda ya.
5: Está de moda la canción de banda.
4: Muy bonita esa canción.
5: Está bonita.
4: Sí, es muy bonita. Oye, pero dices que no tienes a nadie a quien mandarle chocolates.
5: No, a nadie especial.
4: A nadie especial, entonces te va a tocar mandarme los chocolates a mí, ¿no?
5: Sería bueno.
4: Sí, buenísimo. Oye, ¿te puedo marcar otra vez? Porque se oye un ruido raro ahí.
5: Sí, porque está cayendo una gran tormenta ahorita.
4: Hay una tormenta. Bueno, déjate marco otra vez. Ahí va, Choco.
2: José, ¿estás escuchando? Dijo que no tenía nadie para empezar.
3: Ok, está bien.
4: Ese lobo es bravo, primo.
2: A ver, ya entró la llamada de nuevo.
6: Pero es algo más que el amor de mi vida.
5: Bueno.
4: Bueno, Ana Cristina.
5: Sí, dígame.
4: Oye, antes de seguir hablando, quiero que escuches esto para ti.

0: para ti tu serenata. Me atreví a ponerte la serenata porque me dijiste que no tienes a nadie, ¿verdad?
1: No, pues a nadie.
0: Por eso aproveché para darte tu serenata.
1: Pues...
0: Como no tienes a nadie, me vas a mandar los chocolates a mí, ¿no?
1: Sería bueno tener a alguien especial.
0: ¿Te caí bien para que fuera esa persona especial para ti?
1: Sería bueno, digo yo, ¿no?
0: Eso se escuchó muy bonito y me gusta la idea. Y estamos hablando como si ya nos conociéramos, ¿no?
1: Será, pueda que en la otra vida los hayamos conocido. Hasta buenos amigos hemos divertido.
0: O tal vez algo más, no sabemos.
1: Tal vez si en la otra vida no pasó, pueda que en esta se dé.
0: ¿Tú crees que en esta vida se dé?
1: Es posible.
0: Tengo 33 años, ¿cuántos tienes tú?
1: Creo que está bien porque tengo 29.
0: Ah, estás bien porque tienes 29, o sea, qué penas para mí, ¿no?
1: Pero me veo de 15, no te creas.
0: ¿De verdad? Oye, tengo ganas de saber cómo eres, te voy a dar mi Facebook y ahí nos conocemos mejor, ¿no?
1: Ajá, qué hombre más inteligente, es una mejor opción. Yo te busco, te veo, me agradas, te agrego y si no, pues... No te creas.
0: Oye, pero ya no te rías, te ríes muy rico. Ya me dan ganas de irte a ver al Salvador ahorita.
1: Sí, verdad, no sé si es bueno o malo, pero hay mucha distancia entre nosotros. No sé si sería un 50 y un 50, ¿no? Un pro y un contra, no sé.
0: Pues para mí es un contra el saber que existes, que eres una mujer muy agradable y tenerte muy lejos no es bueno. Por cierto, ¿cómo aparece tu foto de Facebook?
1: ¿Yo?
0: Sí, ¿qué foto tienes?
1: Linda y hermosa carita.
0: ¿Tu carita?
1: Sí, la carita. Porque uno enamora con la carita, no con otras áreas del cuerpo.
0: A ver, ¿cómo me vas a enamorar?
1: Con la carita, con el rostro, no con las otras áreas del cuerpo.
0: Pero se escucha que estás muy rica y estoy seguro que también me enamorarías con otras partes del cuerpo, ¿no crees?
1: No lo creo, estoy segura de ello.
0: Ya lo ves. Oye, ¿y te caí bien o no?
1: Me gusta ser sincera, me cae súper bien.
0: Me agrada escuchar eso. Oye, aprovechando, ¿cómo eres tú físicamente? Aparte que dices que tu carita es muy bonita.
1: Bueno, mido 1.78 de alta.
0: Wow, muy bien.
1: Delgada y con rizos bien hechos, de piel morena.
0: Piel morena con rizos, no me digas, con eso me matas, ¿eh?
1: Súper bonitos, por cierto, y naturales.
0: O sea que eres una colochita.
1: Ajá.
0: Pues qué suerte tengo de hablar con una mujer tan hermosa, ¿eh?
1: Sí, la verdad es que yo creo que nací para una, como dicen, como para ser modelo, pero se me frustró la carrera, el camino, ni modo.
0: Qué lástima que no hayas podido ser modelo, oye, pero ¿qué es lo que más te gusta de tu cuerpo?
1: Todo.
0: ¿Todo? ¿Todo para mí? Pero a ver, dime, ¿qué es lo que más te gusta de tu físico?
1: Digamos que de mi carita me gustan como más los labios y los ojos, y son los que más llaman la atención.
0: Tus ojitos y tus labios.
1: Uh-huh.
0: ¿Te imaginas, Ana Cristina, que de repente te diera un beso y te mordiera poquito tu labio?
1: Sería como muy seductor y una satisfacción para ti.
0: ¿Sería muy seductor?
1: Para mí, y muy satisfactorio para ti.
0: No tengas duda de eso, ¿eh? Ya me están dando ganas de ir a verte a El Salvador ahorita.
1: No, pues sería bueno, y así en persona creo que sería como mejor.
0: Shh, ya no me digas, pues. ¿Cuál sería el ruido que hicieras si te doy un besito y te muerdo tus labios?
1: Ya.
0: Wow, qué bien. Sabes que mis labios son carnosos, ¿cómo son los tuyos?
1: Igual, por eso me encanta. Imagínate que estás viendo como decía Angelina Jolie, pero solamente los labios.
0: De verdad, hasta me dieron ganas de mandarte un beso ahorita, mira.
1: Qué rico, gracias.
0: De nada, te voy a mandar otro.
1: Wow, rico.
0: Sí, muy rico. Ahora mándame uno tú.
1: Ok.
0: Qué rico. ¿Cómo quisiera tenerte aquí para que me des besos en todos lados?
1: Ay, tal vez algún día pruebo tu chocolate.
0: Wow, qué tremenda eres, ¿eh? Así que quieres probar mi chocolate. A ver, dilo otra vez.
1: Tal vez algún día pruebo tu chocolate.
0: ¿Te imaginas tú y yo en la playa escuchando esa canción de la banda El Recodo y yo haciéndote el amor a ti?
1: Creo que me matarías porque si me lo preguntan, nunca nadie lo ha hecho.
0: Me gustaría ser esa persona, estar ahí contigo y consentirte mucho.
1: Ay, sí, yo creo que en esa parte tú y yo somos iguales, somos así como bien detallistas y así que queremos lo mejor para la persona a la que amamos, ¿no?
0: Claro, imagínate yo diciéndote lo de la canción en tu oído como, y no puedo compararte, yo no he conocido a nadie que te iguale, eres la mejor de todas para describirte, las palabras sobran.
1: Ay, es tan bonito que un hombre se lo dijera a una mujer. Creo que la captura pues solo con esa parte.
0: Esa canción la hicieron a tu medida.
1: Es que mira, es que esa banda se inspiró en mí para hacer esa canción. Nomás que no te había querido decir, pero...
0: Eres la colochita hermosa. Oye, ya hemos hablado de todo, pero dime la verdad, ¿tú no tienes novio?
1: Para serte sincera, porque soy súper sincera, ¿no? Sí, tengo pareja, pero no hay problema.
0: A ver, o sea, sí tienes pareja, ¿pero qué?
1: No hay problema.
0: ¿Segura que no hay problema? Porque tu novio estuvo escuchando toda la conversación. Adelante, José.
2: Ok. Anita, ¿me estás escuchando?
1: Sí.
2: Ok. Se llegó el momento. Dime, confiésamelo. ¿Por qué? Porque...
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0: señores. Estamos de regreso a la entrevista con nuestro amigo de Sonora y sus ojos negros.
1: Pero hasta el doctor Morales, güey.
0: Es una obsesión, Magadán, por Dios.
2: Tenemos a Alexis Sánchez y no es el jugador chileno.
3: No, yo soy el original.
2: Este es el original, no el del mol. Oye, Alexis, pues quedamos en las noches tristes. Si le va cambiando o está oyéndonos en el aire, pues ya sabe, vaya al podcast porque tenemos una plática chida. Y además, cuando vengan a la Ciudad de México puedan disfrutar del tour que da Alexis Sánchez. Trae máscara, ¿eh? Neta no lo he visto. Dicen que es carita el vato, no sé. Todos los que traemos máscara somos muy guapos.
1: ¡Ey!
2: Cagajo, diría el Tuca.
3: Ahí no es, dijo.
2: Imagínate al Tuca narrando lucha así de...
0: Ahí tenemos este luchador, naturalmente, su característica son los lances, se topia hacia atrás, allí viene, ¡se lanza, cagajo! ¡Uno, dos, tres, gana el campeonato, mano!
1: No vengas con papá.
2: Oye, Alexis, las noches tristes de la lucha libre mexicana.
3: Sí. Vienen a mi mente dos rápidamente, la noche en que pierde la vida Oro, uno del trío de los metálicos, acá en la Arena Coliseo.
2: ¿De Jalisco?
3: Sí, creo que era tapatío, efectivamente. Me parece que fue por ahí de 1993, una lucha estelar contra Caos, era una lucha de relevos. Ahí pierde la vida Oro y de hecho la imagen de este luchador forma parte del mural que está en el lobby de la Arena México, que se hizo para celebrar los 80 años de la Arena México. Otra más.
2: De mis favoritos, perdón, Oro. Y las máscaras, ¿no? O sea, era oro, plata y bronce.
3: Oro, plata y bronce, es correcto.
2: Unos figuritas así. Y ellos eran también, ellos eran muy voladores, Ana, de los...
3: Sí, tenían un estilo aéreo. De hecho, uno de ellos a la postre se hizo, bueno, cambia de personaje. Y es quien después conocimos como... Ay, se me fue. Dame un segundito ahorita.
2: Pero era de esos voladores,
3: ¿no? Sí, era uno de estos voladores. Se le decían el rey del tope. Jesús Reza. No. Black.
2: El rey del tope, sí, me viene.
3: Sí, el rey del tope, que hizo una rivalidad y perdió la máscara. Black Warrior. Perdió la máscara con Místico.
1: Oh, sí. Ese está chida, güey.
3: Black Warrior llegó a ser uno de los.
1: No,
3: de los
1: ¿Cuándo fue esa derrota, esa pelea?
3: La de Místico, sí, y Místico Black Warrior. Warrior.
1: Esa está chida,
2: güey. Oye, Black Warrior sí está bien feo, güey.
3: En paz descanse el profe.
2: Fíjate que es uno de esos luchadores que dices tú, hacen falta, ¿da?
3: Sí, totalmente. Él tenía unas habilidades físico-atléticas impresionantes y su tope suicida era inigualable.
1: ¡Chao!
3: Con una fuerza y con una velocidad que es de esas que dices, es difícil de falsificar o difícil de decir esto no es real.
2: Es okay. Uno de los... fíjate, esa no me la sabía, esa está chida. Oye, entonces vamos a otra noche triste.
3: Pues el perrito Aguayo. Uy, en sí. Tijuana, en una lucha también contra Rey Misterio. El mismo Silver King también en una
2: en Inglaterra, ¿no?
3: Él en Inglaterra, exactamente. De hecho, fíjate, esa función yo la estaba viendo en Facebook Live cuando pasa todo esto. Era una gira que anualmente hacía el Hijo del Santo por Inglaterra y llevaba mucho talento. En esa gira iba Silver King, iba también Juventud Guerrera, iban otros luchadores muy famosos en ese momento del circuito independiente, y ahí también pierde la vida en el ring haciendo lo que más amaba.
2: Oye, se me hace muy triste que el Hijo del Santo era el promotor de esos luchadores, pues es el que los lleva y se encarga de ellos. Estaba muy triste porque lo hace con sus hijos, viene y trae una caja, güey. Una caja, le dice, aquí están las pertenencias de su papá, güey. No. O sea, Garbanzo, imagínate que,
1: claro.
2: Tú, no digamos, te pasa algo aquí, te tengo que llevar allá, pero yo les voy a entregar tu cartera, güey, tu teléfono, güey, y hay un video donde vi que...
1: No, eso está heavy.
2: Sí, wey. Está sí. Heavy, güey. También el que falleció, pues la Parca, ¿verdad?
3: La Parca, Jesús Alfonso Escobosa Huerta, también fue un personaje que después de un vuelo que hizo ante Rush, cae mal y tiene una lesión en las cervicales, me parece, dura varios días hospitalizados y finalmente pierde la batalla.
2: Es estamos hablando de los que murieron. Hay lesiones gachas, ¿no? Como hablando de Carmelo Reyes y el Rayo de Jalisco, dice que lo dejó casi un año fuera, ¿no?
3: Sí, bueno, hay otras lesiones también más significativas. La de Pentagón, el original Pentagón fue una persona que perdió mucha movilidad. Y bueno, Pierrot,
2: ¿qué le pasó a Pierrot?
3: Él en una lucha también con la Parca, con Tapia, tiene una le llamaban, creo que era una pasada por encima y cae mal, digamos, sobre el ring y tuvo bastantes secuelas. De hecho, tiene capacidad limitada en cuanto al habla y capacidad limitada de movilidad también.
2: No, fíjate, Pierrot, que lo veías tan fuerte, grandote, rudo, ¿no? El perrotazo que se volvió según boricua y todo el rollo, de mis máscaras favoritas, la de Pierrot
3: definitivamente.
2: Sí, de los rudos chidos, ¿verdad?
3: Sí, Pierrot era también de mis máscaras favoritas y era de esos rudos consentidos, rudo de veras, dentro y fuera del ring.
2: Ya cuando veías Pierrot contra Octagón, güey, Atlantis.
1: Agárrate.
2: Me acuerdo esa tercia que era. Atlantis. Era Atlantis, Máscara Sagrada y Octagón. Y luego de repente se agarraban contra los villanos o los. Estos, güey, los perros de no sé quién. Bueno.
1: Los perros del mal.
3: Los perros del mal, fíjate.
2: Oye, pues algo que quieras agregar antes de darte la Garbanzo, tú tienes
1: una. Sí, tengo un par de preguntas. Dale, la primera es. En tu tour, porque a veces eso, yo me acuerdo de algunos nombres de llaves y algunos nombres de lances en el ring. ¿Les enseñas eso a la gente que va con tu tour? O sea, ahí se aventó ¿cómo era la patada de la Filomena?
3: La de a caballo, ya sabes, el tope suicida, por supuesto. Muchas veces el puente olímpico también. Como van sucediendo las acciones en el ring, yo siempre estoy sentado con mis invitados y les voy diciendo de
1: los movimientos,
3: okay. Exactamente. Y de repente también digo, es importante reconocer que hay muchas rutinas o hay esto que llamamos los movimientos insignia que cada luchador hace en cada función, y eso pasa mucho. Entonces ya identifico algunos de estos movimientos y cuando veo la posición de un luchador y que sé que viene algo, les digo, a ver, préstenle atención a este luchador. Pasa mucho con Neón, que hace un vuelo desde la pasarela, salta a la tercera cuerda, luego pasa hacia el otro y hace un giro en el aire hacia atrás, increíble y muy muy limpio.
2: La otra vez vinimos, grabamos en la arena y me tocó justo aquí pasan los luchadores. Estaba mero enfrente de la mera esquina, entre el ring y la. Y viene Neón y le dije, güey, ¿cómo te va a ganar ese güey sin nalgas? Le grité, Neón, ¿cómo te va a ganar ese güey? Te ganó el más malo. Valió madre. Oye, pues qué chido, vayan a la lucha, diviértanse, parte de la cultura mexicana. Y pues por eso estamos aquí, presumiendo un poquito de lo que pues es México. Y te agradecemos mucho, Alexis, y gracias por tu tiempo.
3: No, hombre, gracias por la invitación y por celebrar a esos héroes que nos dieron patria, el Místico, Blue Panther, Rayo de Jalisco.
2: Sí. Garbanzo, tus dos máscaras favoritas de la lucha libre mexicana.
1: Tiene que ser la de el Super Ratón. Y esto me da esa máscara, güey. Y creo que la de Solar está chida.
3: Solar es buena.
2: Sí. Solar.
3: Tú, mis máscaras favoritas, 100 caras, limpia, aparte mi luchador favorito, y Blue Panther.
1: Blue Panther. Sí está chido. Tú tienes una, ¿no? Te regaló una, señor.
2: Blue Panther me regaló una y me la firmó, güey, don Blue Panther. Ese sí también era uno de ponte la máscara, ¿no? Porque se veía bien acá, sí, me acuerdo. Sí. Era rudo también. Pero bueno, yo para mí, cuando yo la primera máscara que usé, hace más de 20 años... Como personaje de Erasmo fue la de Super Muñeco.
3: Ok.
2: Fue así y me gusta mucho. Es carismática la máscara y además era un gran luchador. Y pues los pelitos acá son en homenaje a don Super Muñeco. Y luego es que yo siento que la máscara de Máscara Sagrada está bien chida, güey.
3: Máscara Sagrada, por supuesto.
2: Sí. Y okay. Bueno, pues esas son, digo, todas tienen lo suyo, su toque. Y pues te agradecemos otra vez y gracias, ojalá cuando vayas a USA, pues te damos nosotros un tour.
3: Con muchísimo gusto, por ahí los visito pronto.
1: Ya estás.
2: Órale.
1: Bien, entonces.
2: Ya regresamos, señores, desde Ciudad de México.

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0: nada. Señoras y señores, buenas tardes. Gracias por estar en sintonía. Estamos aquí desde la Ciudad de México. El Diablito, ¿qué pasó, Diablito? El Diablito me trae algo, dice que este
1: sí,
0: es el...
1: Sí, pues mire, yo, muchos saben que soy un hombre casado.
0: No, hombre, no se nota. Pero dilo despacito, las muchachas que querían, que pensaban que era soltero, se van a desmayar.
1: Oh, sí, ¿sabes? Bueno, ese es otro tema.
0: Discúlpeme por ser casado,
1: digo. El tema aquí es de que estaba haciendo un research, un ¿cómo se dice research? Un estudio, estaba investigando. Y me encontré esto, es muy interesante. Dice que un hombre dice que deberíamos de aplicar el 2-2-2, una regla que se llama 2-2-2, que significa que debería de salir cada 2 semanas a un date con tu pareja, y cada 2 meses deberían de ir a un escape un fin de semana, y cada 2 años

0: se vayan de viaje sin niños, o sea, es nada más puro pareja, para mantener esta relación healthy, o ¿cómo se dice?
1: Saludable.
0: Saludable. Entonces, se me hizo interesante porque a veces un hombre se la pasa trabajando siempre o atendiendo otras cosas o otras personas y se lo olvida a veces de la esposa. Entonces, se me hizo interesante y quería saber su opinión. Tal vez esta regla deberá ayudar a usted y tal vez no divorciarse.
2: Caray, okay, muy bien. Caray. Muy bien, el diablito.
1: El golpe.
2: Y la regamos. Me hubieras traído esto antes, Brody. La regaste, diablito. A ver, déjame leerlo bien porque no sabes leer. Dice: un hombre casado desde hace 35 años dice: toda pareja debería conocer la regla 2-2-2.
0: Ya dije eso.
2: Cada dos semanas tengan una noche solo para ustedes dos, sin prisas, sin rutina. Y si es posible, sin celulares. Ok, entonces es la primera de las dos. Cada dos semanas, raza, si quieres vivir felices, según el diablito que no sale, pero él viene a querer poner esta regla. Cada dos semanas tengan una noche solo para ustedes dos, sin prisa, sin rutina y si es posible, sin celulares. ¿Tú lo haces?
0: A veces.
2: Entonces te vas a divorciar como yo. Ok. Ahí va la otra. Cada dos meses váyanse juntos. Un fin de semana no tiene que ser lejos. Solo tiene que sentirse diferente. ¿Ok? Cada dos meses. La otra, cada dos semanas váyanse a como un date con tu pareja. Y el otro dos es váyanse cada dos meses, un fin de semana, lejos. No tiene que ser lejos, pero váyanse por ahí a algún lugar que se sienta diferente. Y la otra, no se trata de gastar dinero, se trata de no dejar que la rutina les quite el tiempo, lo que debería pertenecer a ustedes dos, ¿ok? Cada dos años, pasen una semana completa juntos, exploren un lugar nuevo y vuelvan a descubrirse el uno al otro allí. O sea, cada dos años, pasen una semana completa juntos, exploren un lugar nuevo. Puede que nunca vuelvas a ver a nuestra... El rollo aquí es...
1: Síguenos ahorita.
2: Cada dos semanas tengan una noche solo para ustedes. Cada dos meses váyanse a un lugar juntos. Y cada dos años viajen a un lugar, exploren. Diablito, ¿y qué pasa si lo haces en lugar de dos semanas, lo haces cada fin de semana?
0: Es que no hay tiempo, esto va dedicado a personas.
2: Es que basado en lo que tú dices, es de que esto te va a ayudar a estar bien. Ahora imagínate que cada fin de semana puedas ir con tu mujer.
0: No, pero es que uno tiene que también ser atento a los niños, o sea, estudio.
2: ¿Y cada dos semanas no va a estar atento a los niños?
0: No, porque estás atendiendo a tu mujer.
2: Y una semana sí te complica.
0: No.
1: O sea que vas a salir estresado la semana que le toca salir.
0: ¿Por qué?
2: No, y estás sin celulares.
1: Sí.
2: ¿Cómo vas a saber dónde está tu hijo, tus hijos?
0: Pues por eso es una recuperación. Ok, viene a destruir. ¿Usted sabe lo que es? Usted es la pared de esos héroes de que saltaron de 12 y pegaron el muro. Usted es ese muro.
2: Eso de los niños héroes es una mentira. Ya dejen de hablar de eso.
0: Usted
2: eso
0: es el muro que destruye sueños, ¿vean?
2: Sí. Entonces, si yo destruyo sueños, nadie ocupa que yo hable, ¿no? No ocupan que yo les diga esto, sí.
0: Pero es que está en contra.
2: Porque ya están viviendo el sueño.
1: Pero es que no es en contra. Creo que sí es una pregunta interesante. Si lo haces una vez por semana, ¿aceleras el proceso de estar bien? En lugar de esperarte dos semanas.
0: Es que no hay nadie tiene ese tiempo. No hay que ser payasos. No hay tiempo.
2: No hay tiempo.
0: No, por eso es.
2: ¿Por qué no hay tiempo? ¿Por los hijos?
0: Por los hijos, por el compromiso, por el trabajo.
2: O sea, ¿me estás diciendo entonces que los casados ya no salen?
0: Sabemos que es cierto eso.
2: No, bro.
0: Sí, hay muchos casados que no tienen tiempo.
2: Lo que pasa, yo entiendo, Diablito, ¿en qué tipo de mundo vives? Está bien, ahí posiblemente existe eso, pero hay una realidad. ¿Sabes cuántos conciertos nada más hay en LA? Every weekend.
0: Sí, pero
2: hay gente que va casi cada 15 días a un concierto.
0: Sí, ¿y dónde dejan los niños? Con la suegra. No es trabajo de la suegra.
2: No empieces como el garbanzo. Un tema es un tema, otro tema es el otro tema.
0: Pero son datos reales, o sea, usted quiere que salgan. O no me van a dejar los
2: ¿Quién dijo
0: los...
2: que quiero que salgan? Güey, tú me trajiste esto. Por eso. Eres el que quieres que salgan.
0: Pero cada dos semanas, dos meses, dos años.
2: Parece canción Te regresamos, señores.
0: Ya, lo tengo contra la lona, por eso ya no sabe qué decir.
2: Dile, Garbanzo, sí, diablito, dile.
1: Sí, diablito, sí.
2: Eso, no lo dejes abajo. Son dos para uno.
1: No, lo estoy dejando de que el solito ya tiene que empezar a caminar.
2: Eres un globo, te estás sentando en un alfiler.
0: El insulto.

0: Señores, buenas tardes. Estamos aquí con el globo sentándose en el alfiler.
1: El insulto.
2: ¿Por qué no se viene a sentar acá?
0: El diablito.
2: Yo solo inflo.
0: Yo creo que sí, fíjate, diablito. Es lo que ocupas, como que un hombre esté contigo, porque veo que.
2: Venga, los insultos. Ya cuando Garbanzo y yo lo tenemos contra la lona o contra.
0: Pero el Garbanzo no se le va al aire como al Piojo Herrera.
1: Chale.
0: ¿Qué dije? ¿Como al Piojo Herrera?
1: Sí, está bien.
2: Y a mí no me divorcian.
0: Oye. Les tengo una.
1: Eso no lo puede, ya está divorciado.
0: Sí.
1: Lo mandaron a la.
0: Por eso, les tengo una noticia. Tal vez ustedes lo quieren tomar a bien o a mal, pero les valgo. Si a mí me dices que estoy divorciado, me estás haciendo un halago. Porque es lo que yo decidí. Y es lo que.
1: Bueno, no sabemos.
0: Exacto. Gracias.
1: No sabemos. O sea, entonces, puede ser eso, puede ser lo otro.
0: Entonces, como no saben. El contexto de divorciado, ¿qué trae para ustedes? ¿Por qué creen que yo me enojaría? Pero es que, inteligentes, piénsenlo bien.
1: No, pero
0: piénsenlo bien.
1: Es que la respuesta.
0: Te voy a dar. Sí, voy a contarles 10 segundos para que me den una respuesta buena.
1: De todas maneras, va.
0: 9.
2: Le molesta tanto 8, que le mencionemos.
0: Escuchen los 10 segundos para que piensen
2: claro,
0: bien.
2: Le estoy diciendo.
0: 10.
2: Tanto
0: 9,
2: que publicó papeles
0: 8,
2: falsos.
0: Este güey no entiende. 10, 7, 6, 5, 4. 3, 2, 1. ¿Qué te dice a ti, diablito, que yo estoy triste por haberme divorciado?
2: Pues últimamente lo más escandaloso cosa que hizo, publicar papeles falsos para que todos vieran su divorcio.
0: ¿Y lo vieron?
2: ¿Qué oculta?
0: ¿Lo vieron?
2: ¿Qué oculta?
0: ¿Lo vieron, sí o no?
1: Puso unos papeles que no se veían, no diga más.
0: Por eso. Entonces,
1: o sea, hay que decir que todavía no saben. Usted está payaseando. Usted porque cumple.
0: A ver, repitan, ¿se veía o no?
1: No, maestro, no se veía.
0: ¿Por qué los puse?
1: Porque usted está teniendo un jueguillo bárbaro
0: porque
1: con toda la gente.
0: Porque hice una promesa.
1: Sí, y se
0: los
1: cumplió.
0: Se los cumplió.
1: No cumplió porque no se veía.
0: Yo les dije, voy a poner los papeles de mi divorcio. Punto. Ahí están, ¿sí o no?
1: No se veía nada.
0: No, ¿sí o no están ahí?
1: No se veía, no sabemos okay, qué
0: perfecto,
1: era.
0: Ya.
1: No sabemos qué era.
0: A mí no me gusta tener un diálogo donde. Nada. O sea, sé sincero, ¿se veía o no?
1: Ahí se veían los papeles, no sé de qué.
0: Ok, no se veía.
1: Porque no decía divorcio del Doggy con Mari Carmen.
0: Obviamente.
1: ¿Cómo se llama su. ¿Cómo se llama su acá, su WhatsApp?
2: ¿Cómo se llamaba?
1: ¿Cómo se llama?
0: Es que no entiendo todavía.
1: Ya le prohibieron.
0: ¿Cuál es la
1: opción?
2: Se lo prohibieron.
1: Ya le prohibieron.
0: ¿Me prohibieron qué?
1: Me dijeron que no la mencionara.
0: Yo tengo ética, bro, y a mí me prohíbe mi mismo ser el dejar de hablar de eso, bro.
2: Oye, te apuesto.
0: Te toca a ti, Garbanzo.
1: A mí me toca a mí.
0: ¿Por qué tú crees que yo estaría triste o enojado o feliz mi divorcio?
1: A usted le molesta.
0: Inteligente.
1: ¿A usted le molesta escuchar eso de que es un divorciado? ¿Por qué?
0: ¿Sabes por qué?
1: Espérese, deje termino.
2: Ya se alteró.
1: En primer lugar, porque es un fracasado. En las relaciones, es un fracasado, no pudo mantener el matrimonio con esa persona. Y también hizo sufrir a Cruz, porque se lo enjaretaban ahí y al aire decía, a mí no me dejaron nada. Deja termino.
0: Cuando ves a Cruz, ¿lo ves triste?
1: No, es un tipazo.
0: Entonces.
1: Espérese. Y lo otro es que se enoja. Aquí se ha mencionado de que cuando una persona comete una falta, hay que ver la reacción para saber si es verdad o no. Y cada vez que le decimos divorciado a usted, se chupa el diente y se enoja y empieza a insultarle, decirle a él, tú, manos de marrano, que eres un globo, que no sé qué. Y, o sea, eso que, pobre hombre, él no tiene nada, él no tiene la culpa de eso. Ahí está mi respuesta.
0: Bien. Es muy, y yo les he dicho, Brody, jamás hablen de su ex, no importa lo que pase. Y obviamente, menos si son figura pública. ¿Cómo va a estar tú hablando de una persona si haya pasado algo bueno o algo malo? Realmente ahí quedó, ¿no? Número dos, me molesta. Te voy a decir, ¿qué me molesta, no? Si Diablito estuviera divorciado, a mí me daría hueva hablar de su vida personal, de que si se divorció o no. Eso déjenselos a los shows donde no hay talento, Brody. Les han dicho por ahí que hablen de sus cosas personales para que hagan rating.
2: Eso es diferente.
0: Los influencers que tanto odias, de esto hablan.
2: Eso es diferente, porque usted está dando consejos.
0: Es que yo los dejé hablar, ¿no? Entonces, aquí tenemos a un Brody que realmente su colchoncito del día o satisfacción es decir, Doggy divorciado. Imagínate que tu vida tenga sentido en el momento que dices que alguien que está divorciado es divorciado. O sea, es, jaja, era la tele Sony que está aquí, Sony, eres Sony. Ok, soy Sony. O sea, sí, soy divorciado. ¿Y? Ok. No tiene sentido, no una, porque ya me han preguntado y no voy a hablar de eso. O sea, no tiene sentido.
1: Es un collón. Collón.
0: Sí, exacto.
1: Collón.
0: Pero perfecto.
1: Pero si ves lo
0: diga,
1: que,
0: soy collón y ya. Pero si ves lo que molesta, no
1: diga,
0: es.
1: Soy collón.
0: No
1: diga,
0: es,
1: soy cobarde.
0: Sí, de que ustedes creen que. Oh, el Doggy está enojado porque se divorció.
2: Una disculpa. Pero enfrente de el palacio presidencial de.
0: ¿El palacio qué?
2: El palacio presidencial.
0: No.
2: ¿Cómo se llama?
0: Yo no sé, si yo fuera en la Choco, yo no te hubiera traído a ti.
2: Ocúltame.
0: No te hubiera traído. De verdad.
1: Ocúltame.
0: No sé.
2: Si quieres, me voy mañana.
0: No sabes ni dónde. No sabes ni cómo se llama.
2: Estamos en el Zócalo.
0: Por mí, vete ahorita.
1: Agárrale un vuelo.
0: Yo no sé qué va a hacer aquí este. A ver, agárrale un vuelo ya.
2: Lo que acaba de decir es una estupidez. Si esa televisión es
0: Sony, se acabó el tiempo. Regresamos.
2: Exacto. Es una televisión Sony. Vamos a hablar de Sony.
0: Ya. Por eso, ¿la tele quiere hablar de eso?
2: Vos. No, pero la gente sí. Queremos hablar de Sony.
0: Pero yo no quiero hablar de eso.
2: De seguro todavía mantiene
0: su vida
2: de 18 años, de seguro.
0: Yo voy a agarrar otro break. Corre.
2: Manda el cheque.

0: Ciudad de México. Fíjate lo que es la hipocresía, güey. Yo conozco compas que le van a las Chivas y dicen que los vatos que son nacidos en Estados Unidos son mexicanos, porque ahí sí es la constitución, ¿verdad?
1: Sí.
0: Y está chido, sí es cierto.
1: Sí.
0: Pero vino Intocable y era de los que estaban criticando a Intocable, que por qué esos vatos pocho estaban tocando aquí en México ayer, que lo hicieron, pero perrísimo, güey.
1: Grite y grite y la frega.
2: Sí. Es más, el Garbanzo dice que no le gusta Intocable, Choco, que porque lo ha, no es que sea mal grupo, sino porque lo hace recordar cosas y lloran.
1: Sí, yo llegué. Sí, es en serio, chico. Ya, no, no, no puedo escuchar esa música.
3: ¿Por qué? ¿Qué canción te hace sufrir?
1: Todas.
0: La de Coqueta se la dedicaba una amiga.
1: Había un bando que me decía el cinco. Cállate.
0: Oye, Idealito, ¿qué te pareció el concierto ayer?
4: Muy bien, bueno, es la... ¿Sabes qué? ¿No se recuerdan de que nosotros, bueno, de hecho tú, Erasno, hiciste un show en Disneyland con ellos hace años?
0: Sí,
4: güey. De hecho, todos los ganadores le pusieron como sombreros con las orejas de Mickey. Entonces, es que imagínate, después de 20 años, viéndolos aquí en el Zócalo, llenísimo con la gente, está increíble, man.
3: Sí, digo, y con todo respeto a Intocable, digo, lo más importante fue toda la ceremonia que se vivió alrededor de, obviamente Intocable fue parte de, pero sí es cierto, o sea, Intocable en Disneyland no puede tocar cualquier persona ni cualquier grupo porque checan mucho su historial. Intocable nunca ha tenido un chisme, nunca ha cantado una canción que sea controversial, ¿no?
2: Yeah. Bueno, Choco, sí, hay una canción que fue controversial de Intocable, se llama Eres mi droga. Y mucha gente decía que era muy grotesca porque dice, mis venas ya las tengo que inyectar, de ti necesito más. Y muchos lo relacionaban con los que se inyectan heroína. Entonces, era muy explícita y Intocable la sacó un tiempo de sus roles.
1: Ah, ¿de verdad? Eso no lo sabía.
2: Y como que después Ricky reflexionó y dijo, güey, ¿quién quiere relacionar realmente eso con otro? Pero es, ¿qué es lo que es?
3: Sí, o sea, relacionas, por eso dice, eres mi droga, eres mi vida... tantas cosas me eres mi vicio, tantas cosas me provocas cuando hacemos el amor, ¿no?
0: Pero es el único que de Intocable. Y otra cosa, Choco, hablando de conciertos y todo eso, pues ya saben lo que pasó en Las Vegas, que Alejandro Fernández iba a llegar con Nodal, no llegó, y estaban diciendo que era porque obviamente no había mucho tiempo y no sé qué rollo. Yo la neta estuve ahí y yo creo que Karim es muy chido, ya había dicho Nodal, ¿no? Karim es muy chido, pero es que la esfera es para hacer otra cosa, güey. No hacer un show normal. O sea, él hizo su show normal, invitó a gente y no le sacó jugo a lo que era la esfera.
4: No, güey, no aprovechó. O sea, why?
0: No hubo un momento que tú dijeras, güey, vamos a grabar esto, era lo que está pasando, güey. O sea,
4: neta, no. O sea, no. Wow.
2: No, y aparte el sonido, recuerda, es un lugar 360. Adaptado para que el sonido juegues con él también, ¿no?
4: Yeah.
2: Ningún momento se jugó con el sonido, ningún momento las imágenes fueron, güey, el Hesler se hace un flash, era nada más hacerlo random para que saliera en un formato de esfera, era todo.
1: Oye, y estaba escuchando a las personas que trabajaron en eso, empezaron a trabajar en la visualización, porque él decía, el invitado especial de la noche es la visualización, que cuesta billones de dólares. Y dice que trabajaron como 8 meses en programar la esa cosa y...
0: No, güey, yo seguía al vato que hacía eso.
1: Sí,
0: un vato en internet me puse a poner, bueno, día uno, estamos trabajando en el concierto de Nodal, de Karim. Y, güey, dices, ay, güey, está chido, ¿no? Y la neta, Lora de Lora.
4: Entonces, ¿qué eran? Como nada más puras imágenes, no había nada.
1: Pero la víbora se veía chido en la guitarra, ¿no? Esa sí se veía chido.
0: Es que una vez salió la víbora, güey.
1: Nada más, y ya y fue todo.
0: Y es al inicio, como el desierto.
1: Es verdad, porque por lo regular cuando fue el concierto de U2, en su vez le invirtieron no sé cuántos millones de dólares, como 30 millones
2: es
1: de
2: visualizaciones. Exactamente, bro.
1: Hasta dejaron caer cosas de un árbol cuando se sacudía.
2: Sí, y la gente se tenía que sentir en un ambiente donde era parte de la imagen. Acá claro. Es como estás viendo nada más la tele, pero doblada arriba de ti.
0: Y que la...
4: Como las televisiones que le gusta a este güey.
2: Pero yo les voy a decir algo. Lo que es Karim, él no se dedica a eso. Él se dedica a cantar y él muy bien, Brody. O sea, él hizo su show. A él tenían que haberle dicho, aquí vamos a hacer esto, este rollo, Brody.
0: Llegó. Claro. Oye, se hizo viral también que en Las Vegas, Choco, Cristian Castro dijo que bueno que no fueron a ver a Nodal, pero era sarcástico, ya es como diciendo, qué bueno, güey, porque ese güey está llenando y yo.
1: Es que es chistoso el
0: Cristian Castro. Güey, tienen que ir a ver a Cristian Castro, güey. No, güey, no.
1: Ese güey,
0: no.
1: ¿Por qué se alejó de los escenarios y canta chido, güey? Para mí era Luis
0: ¿Cómo
1: Miguel.
0: ¿Cómo que por qué?
1: Sí, ¿por qué?
0: A ver si puedo encontrar por qué. Pero
4: ahorita de hecho, ¿dijo?
0: Ahorita te lo voy a poner.
4: De hecho, para la gente que está en Los Ángeles, va a estar en el Peacock Theater, pero ya está sold out ese
1: concierto. No manches, ¿cuándo?
4: Ya. No, ya está sold out. En noviembre 23, creo.
1: No importa, está sold out. Aquí tenemos la baralta con la Choco. ¿No te acuerdas que le dijo?
3: Bueno, ¿me van a usar a mí o qué?
1: No, Choco, no seas imprudente, te dijo Cristian Castro.
0: Ya lo encontré.
1: A ver.
0: Y esto no es una mentira. Entonces, los que son fans de Cristian, ya saben que él no. ¿Por qué no hace sus conciertos, güey? Ahí les va, ¿eh?
1: A ver.
0: Aquí tienen.
5: No tenés conciertos. Hoy no es el día que cantas. ¿Qué haces? ¿Qué haces?
6: Nada, absolutamente nada.
5: ¿Pero qué? ¿Miras tele? ¿Te tiras en la pileta?
6: La gente le gusta estar ocupada y decir que está ocupada hasta en su perfil de,
5: sí,
6: de WhatsApp. Te ponen que están ocupados, que están en el gym, que siempre están ocupados, que solamente...
5: Urgencias.
6: Urgencias, por favor. Yo no tengo nada que hacer.
5: ¿Pero qué haces?
6: Nunca.
5: ¿Cómo es tu nada?
6: Yo nunca tengo nada que hacer.
5: Yo voy a tu casa, ¿qué estás haciendo?
6: Nada, absolutamente
5: ¿Pero
6: nada.
5: ¿Pero qué? O sea, estás tirado en la cama, miras tele,
6: es que
5: comes.
6: La gente le gusta hacer algo a fuerza.
5: No, pero ¿cómo es tu nada?
6: A fuerza. Y yo les quiero enseñar a la gente a no hacer nada. Entonces, siempre que hablo con una persona, le digo, ahora te voy a enseñar a no hacer nada.
5: ¿Y cómo es tu nada?
6: Porque siempre quiere hacer algo las personas.
5: Pero, Cristian, yo voy a tu casa, me decís, vamos, Dante, vamos a mi casa a no hacer nada.
6: Exacto.
5: ¿Qué hacemos? ¿Llego y qué hago? ¿Me siento?
6: Nada, no hagas nada. Solamente mira esto negro.
5: ¿Y nos quedamos?
6: Sí.
1: Ay, qué bueno.
3: Sí, respuesta. Y es que él lo ha dicho, él no le gusta trabajar. O sea, él literalmente ha dicho, no me gusta trabajar. Y trabajar, imagínate, es un concierto, al otro día hacer otro, que tres seguidos, dos seguidos. Él dijo, yo la verdad no me gusta hacer nada, o sea, no me gusta hacer nada.
1: Muy bien, muy buena respuesta.
2: Bien lo dijo el padre, ¿no? Es que también él se crió, pues, muy consentido, brody. Mira, las amigas de Verónica Castro eran Daniela Romo.
1: Lucía Méndez.
2: Esta de Sonora que canta grueso.
1: La de Luna, ¿no?
2: Ana Gabriel.
1: Ana Gabriel, sí.
2: Juan Gabriel.
1: La de Luna.
2: Juan Gabriel.
1: No, pues.
2: Estos todos eran. Era el gallito feliz.
0: Oh, y luego, maestro, le dijeron. Dijo, ¿cuál canción quieren? Y luego dijo, pues, o sea, eso ahí platica con la gente.
1: Okay.
0: Y le dije, gallito feliz. Y, güey, de volada la banda, güey.
1: No,
0: gallito feliz. Está chido, la neta está chido. Este es el concierto. Yo creo que está más vara y que se van a divertir más de todos los conciertos que andan trending ahorita.
2: Erasno, ¿es el mejor concierto que irías tú?
0: Solo hay un concierto que he repetido y voy a seguir repitiendo, vatos, y no es porque sea mi compa ni nada, güey, el de Juntos. Juntos de José Cuen y de este Jorge Medina. Güey, qué lástima que José no tiene la visa para ir a Estados Unidos. Le hubiera partido su jefa a todos los conciertos.
1: Ahí en las de sí, fácil.
0: Y estoy diciendo de que del concierto del momento, porque ya está el concierto de Marco Antonio Solís, el concierto de Alejandro Fernández, güey, ese son otro, ahora sí que otro show.
1: Para mí que el concierto del momento era el de Karino y no dio.
0: No, el concierto está, él está chido, güey, pero
4: las expectativas.
2: Yo también creo eso, Choco, ¿no? La expectativa.
3: No, y estaba pensando yo, ¿qué expectativa puede decir alguien como el Garbanzo? O sea, con todo respeto a la gente, ¿no? Normal, que no es parte del entretenimiento, va ahí y sabe qué le espera, y que es Karina y que está trending.
1: Hablando...
3: O sea, no es tanto de ellos, van a decir, ay, mira, faltó esto o lo otro. O sea, ya están adentro y ver algo así, dicen, wow, yo ya pagué mi boleto.
1: Hablando de cosas fenomenales, Choco, te mandó ese Guillermo Ochoa un regalo por agradecimiento por los boletos de un concierto, no sé de cuál.
0: No manches, ¿qué te dije, Choco?
3: Eras, no llores. Es más, los boletos que le dieras no estaban más adelante que los de Memo Ochoa.
1: ¡No!
0: Ah, eso sí, gracias, Choco.
1: ¿Es en serio?
0: Estaba más adelante que Memo Ochoa, volteé para... ¡Ay, ahí está aquel!
1: Cámbiaselo, no manches.
0: No manches. Bueno, señores, ya regresamos. Conciertazo ayer aquí y hay muchos conciertos. El 20 de noviembre en Tijuana me invitó mi compa Remy Valenzuela.
2: Ah, mira, el que no tiene nada que hacer.
1: ¿Qué vas a hacer?
0: Como si no tuviera nada que hacer.
1: Nada.
0: ¿Quieres
1: nada.
0: Ir, Garbanzo?
1: Vámonos.
0: Ahí están los boletos ahorita a la venta. Vayan y compren sus boletos. Va a ser un buen palenque, güey. Machín. Bueno, ya regresamos, señoras y señores. Estamos aquí desde la Ciudad de México, el show más chido.

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0: en un ratito se viene el grito. Estamos aquí en el Zócalo de la Ciudad de México. Estamos desde un balcón. Nosotros ya somos gente como privilegiada, güey. Vivimos del privilegio. Aquí tenemos uno de nuestros invitados que vamos a hablar. Y muchas veces lo han dicho, ¿no? Y lo han repetido, de que en México se habla mucho de fútbol y se habla de otras cosas, pero no se habla igual de la gastronomía y del boxeo. Y aquí tenemos un experto en boxeo, José Luis Camarillo. Señores, ¿cómo está? José Luis.
1: ¿Qué tal, Erasmo? Mucho gusto.
0: El gusto es mío. Oiga, anda bien arreglado ya para el grito, y nosotros con estas fachas,
2: con estas garras.
1: Pues yo nada más, porque me dijeron de que iba a venir, y yo no sabía si cómo venir, si en camiseta o en shorts o algo.
0: Dice, ya viéndolos bien, me hubiera venido en
2: pijama.
1: Y pues es la manera en la que ando en los reportajes, las entrevistas, porque también soy agente de boxeadores.
0: Ah, también es agente.
2: Okay.
0: O sea que ya, pues ya andando ahí, ya le sabe el teje y maneje.
1: Sí.
0: El rollo. Bueno, experto en boxeo, obviamente alguien que sabe tanto de este deporte debe tener sus top 5 boxeadores de México, ¿no?
1: De la historia.
0: Sus favoritos, sí.
1: Bueno, pues el que es innegable, ya saben quién es, J.C.
0: Su compa de usted.
1: Es muy, muy amigo.
2: ¿Juan Camaney?
1: Sí.
0: Sí, J.C., Juan Camaney.
1: Muy amigo.
2: Ah, ok.
0: Julio César Chávez.
2: Julio César Chávez.
0: ¿Y luego?
1: Luego, el segundo lugar, pues está repartido, es muy difícil. Si hablamos de retirados nada más o...
0: No, de todos los de la historia, hasta los que han fallecido.
1: No, yo me refiero a que, por ejemplo, por decir Canelo, que es un grande, para mí es un grande, si entraría dentro de ese top. O sea, eso okay. Es lo que quiero saber.
0: Del top 5, pues pueden poner sí. Al Canelo, porque digo, ahí los tiempos han cambiado, pero yo creo que es de los más importantes, ¿no?
1: Bueno, yo para mí, lo que pasa es que es muy difícil decir me gusta por esto, me gusta por el otro. Hay que ver en conjunto las cualidades de un boxeador, todo lo que tiene de calidad, todo lo que tiene de ciencia.
0: Su técnica.
1: De ciencia, que es la técnica, como le dicen los gringos, sweet science.
2: Sweet science.
0: Sweet science.
1: Sí.
0: O sea, usted puede, lo que estoy entendiendo es que me puedes decir que el Canelo es un grande, es muy popular, te va a llenar una arena, y tal vez había un boxeador que no te llenaba una arena, pero tenía la técnica y todo lo que tenía un boxeador completo. Defensa, ataque, contraataque, gancho, jab.
1: ¿Me repites? ¿Quién no llenaba?
0: No digo que tal
2: Canelo.
0: Vez otros antes no llenaban como él, por decir, ¿no? O sea, no te llenaba un para mí, mi favorito.
1: Sí.
0: Digo, Chávez lo respeto y me gusta mucho, pero Marco Antonio Barrera es
1: uno de los grandes, sin duda alguna.
0: Mi favorito. No sé, a mí Marco Antonio Barrera, cuando le quita el invicto Pacquiao, ese día lloré, caí en depresión. Yo tenía como unos 15 años, güey.
2: No manches.
0: Y es para mí mis favoritos, pero yo entiendo, como dice usted, hay otras cosas, ¿no?
1: Pues, si nos ponemos a decir con quién perdieron, que por quién fueron noqueados, porque fíjate que estamos hablando de que la mayoría de los grandes ídolos, si le llamamos así, pues sufrieron derrotas muy severas, ¿no? Porque la verdad, Juan Manuel Márquez es otro de mis favoritos, Marco Antonio Barrera, Eric Morales, ya dije Canelo, pero es que son estilos muy diferentes. Yo creo que el aficionado científico ese debe adaptarse a cada boxeador, porque generalmente lo que es normal es que el público quiera ver quienes se rajen la M. Eso es lo que...
0: Sí, un fajador, como dice, ¿no?
1: Sí, digo, es normal, porque pues si aquí estamos aquí en el Zócalo, Y por ejemplo, hay un pleito que es muy común por estos rumbos, porque estamos cerca de Tepito, de la Lagunilla, que son barrios muy bravos. Y si vemos que se empiezan a pelear dos, pues si nada más se están pintando y se quitan golpes y están contragolpeando, eso pues no nos emociona. Pero si se lanzan entre ellos, ahora sí, de que al viva México.
0: A ver, ¿cuánto nos toca?
1: Sí, es algo parecido en las arenas. La gente quiere ver emociones, en el de Barrera, pues estaban garantizadas. Desde que él peleaba aquí en la Arena Coliseo, en la Arena México, ya se distinguía como un boxeador muy corajudo, porque también tiene que perdía la cabeza.
0: Sí, cuando no le iba saliendo todo, podía perder el plan de pelea que le llaman, ¿verdad?
1: No, y lo de Márquez, que está en el suelo y todavía le piensa un poquito, le da. Pero eso es, yo lo veo natural en su carácter de él. Él es muy apasionado, lo que no son otros. Chávez, como por ejemplo, pues nunca lo vi hacer eso. Márquez tampoco, pero ese es el signo de cada boxeador. O sea, no se puede pedir que tengan una norma. Que...
0: Sí, se le pone normas, le quita la esencia del peleador,
1: exacto,
0: ¿no?
1: Exacto. Así que yo pondría, y digo, al que le guste o que no le guste, no me interesa. Pero yo pondría en el mismo nivel Canelo, Barrera, Márquez, Eric Morales. Y respetando a los grandes de atrás, que también deben estar entre los cinco mejores, está Rubén Olivares, está Carlos Zárate, está uno que no le dan tanto crédito, que es Alfonso Zamora, el único medallista olímpico, fue subcampeón en Múnich 72, y fue campeón del mundo y es el único que ha sido... medallista olímpico y campeón mundial de boxeo profesional. Él también debe estar definitivamente. Él tenía 28-0 cuando se coronó campeón del mundo con 28 knockouts.
0: O sea, una bestia,
2: no, casi nada.
0: 28-28.
2: 28-0.
0: Sí, acabo de entrevistar a Conor Benn, que tiene un buen récord, ¿no? Que lleva 25, Ryan, 25.
1: Estaban parejos.
0: Sí, muy parejos, pero muchos knockouts. Acá 28 invicto y 28 knockouts. No es nada fácil. ¿Ha cambiado el boxeo, usted que lo cubre, en lo que es la preparación del boxeador? ¿Por qué el de antes era más fajador y aguantaba 12 rounds? El de ahora tiene más preparación y todo y busca más sacarle a los golpes.
1: Mira, definitivamente son mundos distintos. El ayer y el hoy, porque eran, acuérdate, 15 rounds. ¿Cómo aguantaban 15 rounds y luego dándose desde el primero hasta el último?
0: ¿Cómo le hacían? Y se supone que ahora hay más proteínas, rounds, más todo, que el sueño, que electrodos aquí, casi hasta les examinan la popó, todo el rollo, ¿qué rollo ahí?
1: Sí. Actualmente hay nutriólogos que no pueden faltar ya en un boxeador, eso es increíble. Y antes, pues yo me acuerdo de don Lupe Serrano, por mencionar que yo llegué a estar en su casa varias veces y ahí mismo concentraba a los boxeadores en su casa, que era muy grande, ahí tenía un ring. Y yo veía que a la hora de comer a los boxeadores les daba la carne apenas cocida. La verdad a mí me...
2: Con sangrita y todo, ajá, moviéndose todavía.
1: Ajá, sí. Sí, literalmente. Son creencias, pero funcionaban. Que eran,
0: les funcionaba.
1: Que repitiendo 15 rounds.
0: Nosotros peleamos una vez, era de 3 rounds.
2: Un round de 3 minutos.
0: Y se volvió de 6, pero como de 1 minuto. Oiga, para los que no estamos tan al 100% con el boxeo y estamos aquí en México para hablar de México, ¿qué boxeador mexicano se ve que viene duro, que viene con todo, que tal vez no conozcamos nosotros? ¿Cómo se llaman?
1: Pues hay boxeadores muy buenos, hay el el perro Mosqueda, que ganó la Copa Mundial allá en Arabia. Es un peleadorazo.
0: El perro Mosqueda, apúntenle ahí, ¿de dónde es él?
1: Es un boxeador, fíjate que como hay otro que peleó este sábado en Ecatepec, me hace que dude su origen. Sí, porque puede
0: ser. ¿Está muy bueno o qué?
1: Puede ser Estado de México, puede ser jalisciense, o sea, mentiría porque hay confusión entre tanto boxeador que.
0: Pero él dice que es de Ecatepec.
1: No. Hubo una función de Ecatepec el sábado en que peleó Yoali Mosqueda y ganó. Y también se apellida Mosqueda.
0: Ah. Ok, y usted entonces ve que esos morros son los que traen con que van invictos, yo creo, buenos boxeadores.
1: Definitivamente va invicto y esta Copa de Arabia, la verdad que fue una vitrina muy grande, que apareció por ahí un señor que se llama Torki Alashik. Con mucho dinero, hizo posible algo que en el desierto, porque pues eso es lo que donde está enclavado este país, ¿no? Que es como un sueño de las mil y una noches, porque ganó un mexicano en una copa que yo pensaba que nunca se iba a realizar, la verdad, porque se necesitaba mucho dinero, pero apareció esta persona y se llevó a todos los boxeadores con sus entrenadores, que al principio eran me parece que 128 boxeadores con sus entrenadores.
0: Y él pagaba todo.
1: Él pagó todo.
0: Ay, pues qué bueno por el mexicano. Es lo que le digo, que nosotros a veces hablamos mucho del fútbol y todo esto, y esas cosas son las que a veces no se hablan. Hábleme de las tres que usted considera peleas, las tres mejores peleas de México, que tres peleas que hayan quedado en la historia, que a usted le hayan gustado.
1: De las peleas más famosas entre mexicanos, y que hubo una trilogía ahí de Rubén Olivares contra Chucho Castillo, que fue el primero que lo venció.
0: ¿Y están grabadas esas peleas?
1: Sí, están en YouTube, sí. Okay. Digo, están ahí. Una que fue muy mediática, la de que a la mera resultó dispareja, la de Carlos Zárate contra Alfonso Zamora, el que mencionaba, pero Zamora llegó a esa pelea mal preparado. Y se los dije yo a los dos, o sea, estando Zárate y estando Zamora, yo se los dije. Porque digo, luego no les gusta, porque sienten que le estoy quitando méritos y digo que Zamora, pero Zamora ya andaba en las drogas. Uy. Él me confesó y estaba publicado que desde los 11 años ya se drogaba.
0: Uy, güey.
1: Sí.
0: ¿Y qué? Cuando dice drogarse, ¿qué se metía?
1: Bueno, que él me dijo que como... Ah, porque yo le dije el otro día, oye, le digo, ¿y cómo, qué efecto te hace actualmente tú que te has metido de todo la marihuana? No, dice, la marihuana no sirve. O sea, ya llegan a un grado en el que pues ya les parece muy poco los efectos de la cannabis índica, del cáñamo indio. Y ellos son de cocaína para arriba.
0: Oh, ya, para que les haga efecto.
1: Sí.
0: Sí, entonces esas son de las peleas que usted considera de las mejores de la historia.
1: Dije el calificativo de mediático, la de Zárate contra Zamora, porque también está la de Zárate contra Lupe Pintor, que fue en Las Vegas y que para el 95% fue un robo contra Zárate. Zárate lo tumbó, eran 15 rounds, pero fue en Las Vegas y por ahí dicen que en Las Vegas
2: hubo mano negra ahí para apuestas, ¿no?
1: Sí. Digo, porque la verdad es que hasta ahorita no he encontrado a nadie que me diga de que Pintor ganó.
0: Ah, ok, es de esas peleas.
1: Pero le dieron el campeonato y de ahí Zárate se derrumbó.
0: Oiga, y hablando de trilogías, la chiquita González y Carvajal. ¿Carvajal era mexicano? No, ¿verdad?
1: Mexicano, estadounidense.
0: Ah, ok, esas eran buenas peleas también.
1: No, ¿verdad? Pues la primera.
0: Hubo como 70, güey, la chiquita González Carvajal, güey.
1: Sí.
0: ¿Y Chávez, cuál es para usted la mejor pelea?
1: ¿Chávez, su mejor pelea? No contra mexicano, ¿verdad?
0: No, no, puede ser Randall Whittaker.
1: No, no, su mejor pelea definitivamente fue la de Maverick Taylor, uno.
0: Con Taylor.
1: 17 de marzo de 1990, yo estuve ahí. Y yo la verdad, yo soy creyente de San Judas Tadeo. Es un santo muy venerado aquí en México.
0: Sí, sí.
1: Y le dicen que el patrón de los asuntos imposibles o de las causas imposibles. Y yo la verdad estaba rezando San Juditas, haz algo porque ya parece que va a perder. Y de repente viene
0: el ese gancho. Golpe
1: en sí.
2: Y es entonces cuando ese es cuando lo tenía contra las cuerdas a Chávez, este boxeador.
1: No, este Chávez lo lastima de un derechazo.
2: Ajá.
1: Previamente. Y luego viene ese derechazo que derriba a Taylor cuando faltaban unos 12 segundos.
0: Sí, 14. Es que ya se iba a acabar, ya lo habían ya perdido, ya estaba todo y sacó ese
2: al último ese,
1: sí.
0: Y que y hubiera sido raro que, porque luego la paró el referee, pero ya no tenía nada el otro.
1: Lo que pasa es que si se fijan ustedes, Maverick Taylor está agarrado de una cuerda.
2: Sí.
1: Cuando le termina el conteo de protección y le pregunta a Richard Steele, ¿puede seguir? Y se queda
0: en blanco.
1: Exacto, no contesta nada y en ese momento Richard Steele es cuando declara el knockout.
0: Sí, oiga, pues es un honor tenerlo usted aquí y gracias por venir hasta aquí. Digo, ahorita es un rollo llegar acá al Zócalo. Usted fue uno de los creadores del apodo de Julio César Chávez, ¿no?
1: Sí, sí.
0: Bueno, el creador.
1: Bueno, yo...
0: El César del boxeo.
1: Sí, yo lo...
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